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4: Son las 6:13.
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2: Son las 6 con 27 minutos.
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1: Son las 6:38.
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2: Son las 6:52.
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0: americano. Si el que nace en Europa es europeo, y el que nace en el África, africano.
1: Yo soy.
0: He nacido en América y no veo por qué yo no he de ser americano.
1: De América.
0: Porque América es todo el continente.
1: Yo soy.
0: Y el que nace aquí es americano.

0: Son las 7 con un minuto.
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2: Son las 7 con 10 minutos.
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1: Son las 7 con 23 minutos.
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1: Son las 7 con 33 minutos.
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2: Son las 7:49.
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2: Son las 8 con 11 minutos.
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2: Son las 8 con 23 minutos.
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3: Son las 8 con 30 minutos.
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3: Son las 8:45.
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2: Son las 8 con 54 minutos.
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1: Son las 9 con 11 minutos.
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2: Son las 9:24.
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1: Son las 9:35.
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2: Son las 9:51.
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1: Son las 10 con 20 minutos.
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2: Son las 10 con 30 minutos.
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2: Son las 10 con 42 minutos.
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3: Son las 10 con 52 minutos.
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0: Son las 11 con un minuto. ¡Súbele! 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
5: Son las 11 con 13 minutos.
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2: Son las 11 con 23 minutos.
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2: Son las 11 con 33 minutos.
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2: Son las 11 con 49 minutos.
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2: Son las 11 con 59 minutos.
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2: Son las 12 con 10 minutos.
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2: Son las 12 con 23 minutos.
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1: Son las 12 con 32 minutos.
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1: Son las 12 con 47 minutos.
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2: Son las 12 con 58 minutos.
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2: Es la 1:12.
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2: Es la 1:27.
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1: Es la una, con 38 minutos.
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2: Es la 1:51.
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2: Es la 1:59.
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2: Son las 2 con 13 minutos.
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1: Son las 2 con 23 minutos.
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2: Son las 2 con 33 minutos.
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2: Son las 2:47.
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1: Son las 2 con 57 minutos.
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2: Son las 3 con 14 minutos.
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2: Son las 3 con 23 minutos.
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1: Son las 3 con 33 minutos.
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2: Son las 3 con 48 minutos.
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2: Son las 3 con 58 minutos.
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2: Son las 4 con 11 minutos.
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2: Son las 4:23.

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1: Son las 4 con 32 minutos.
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1: Son las 4 con 46 minutos.
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2: Son las 4:55.
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2: Son las 5 con 14 minutos.
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2: Son las 5 con 24 minutos.
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1: Son las 5 con 34 minutos.
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2: Son las 5:47.
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2: Son las 5 con 58 minutos.
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3: Son las 6. Con 2 minutos.
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1: Son las 6:15.
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2: Son las 6 con 26 minutos.
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2: Son las 6:38.
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2: Son las 6:46.
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9: Sean bienvenidos a este espacio de reflexión y de ayuda para todas las almas e hijos de Dios nuestro Señor. 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Y el máster nos está avisando que tenemos una llamada. Vamos a una llamada telefónica. Le doy la más cordial bienvenida. Esta llamada, ¿con quién hablo?
10: Con Federico.
9: Federico, ya usted conoce la dinámica de este programa. Regáleme tres números del 1 al 100.
10: 13.
9: El 13.
10: 20.
9: El número 20.
10: 40.
9: 13, 20 y 40. Esta numerología me está mostrando claramente, mi querido Federico, que tu problema es de faldas, o sea, con una mujer.
10: Sí, señor.
9: Usted básicamente, mi querido hermano, quiere saber qué es lo que pasa con esta mujer, si es posible continuar con ella o no. ¿Hace cuánto que está usted con esta mujer, Federico?
10: Pues aproximadamente vamos para 2 años.
9: Pero aquí también visualizo una relación mucho más antigua. Me supongo que debe de ser su esposa. Entonces usted va a ser con su esposa y con esta otra mujer.
10: Pues la verdad no sé qué hacer porque pues con eso la quiero, pero la otra señora se me mete, o sea, yo no sé qué hacer.
9: Yo tengo que ser muy franco y muy honesto, porque esto ha llamado a usted a este programa para que le diga la verdad. Pero yo le voy a hacer una pregunta y espero que no se incomode. ¿A usted le gustaría que su esposa tuviera un amante como la tiene usted en este instante? ¿Cuándo se sentiría, cómo se sentiría usted, mi querido hermano? Esa es la pregunta que yo le hago para poder darle una respuesta contundente a lo que usted me dice. ¿Cómo se sentiría usted con eso?
10: No, señora, a nadie le gustaría eso.
9: El propósito de la llamada suya, mi querido hermano, claramente es que nosotros le mostremos el camino de cómo usted va a continuar con estas dos mujeres. Y perdóneme que le diga una cosa, mi estimado hermano. Si usted ha llamado aquí para que nosotros le patrocinemos esas dos relaciones, está totalmente equivocado. Esto no es el programa al que debió llamar, porque aquí nosotros procuramos la estabilidad matrimonial como Dios lo manda. Y usted lo que busca al llamarnos a nosotros es que nosotros le digamos cómo puede tener a las dos contentas, porque usted se quiere quedar con las dos. ¿O le digo mentiras?
10: Pues sí, señor, es la verdad.
9: Si desea y quiere un consejo sabio, mi estimado hermano, a usted la saco, como dice, la saco muy barata, y además de eso la saco con premio adelantado, porque lo que tiene usted es una gran mujer, una gran esposa. Dedíquese tan solo a su esposa. Desgraciadamente usted trae un ejemplo de un machismo tan recalcitrante por parte de su padre, que le decía que entre más mujeres tuviera, entonces más hombre iba a ser. ¿O le estoy diciendo mentiras al respecto de su padre?
10: No, señor, todo eso es cierto.
9: Y lo que es peor, mi querido amigo, cuénteme, ¿qué tiene usted ahorrado? Dígame, ¿usted no se lo ha gastado en placeres, en trago, en una cosa, en una vagancia, para ser más sincero? Dígame, ¿tiene un apartamento? ¿Tiene una casa? ¿Tiene un carro? ¿Tiene una bicicleta siquiera, mi querido hermano? Usted no tiene absolutamente nada, no tiene un solo centavo ahorrado en el banco. Entonces, ¿de qué ha servido todo ese esfuerzo? Porque usted es trabajador. ¿Qué ha logrado?
10: No, señor, no ha logrado nada de eso.
9: Dígame, ¿usted quiere seguir los pasos de su padre? ¿O acaso usted ve que es un buen ejemplo que tiene, por ejemplo, su padre, que le ha podido dar su padre a su madre, mi querido hermano, si no lo mismo que usted? Entonces, ¿está siguiendo los mismos pasos que tiene su padre, por ejemplo?
10: No, señor, todo lo que me dice es cierto.
9: ¿Quiere que le diga el único ejemplo que usted sacó bueno de su padre? Pues eso es, hay que agradecérselo a él. Usted es una persona que trabaja, que lucha, que es jalador para el trabajo, pero desgraciadamente el desorden con el que su papá ha llevado su vida no tiene ni padre ni nombre. ¿Por qué, mi querido hermano? Porque sí es posible que le dé una buena vida. Sí, es un hombre, está amplio si le piden que le dé más que tiene, pero desgraciadamente no se preocupa por el futuro. Él cree que al término de los años, cuando él esté, cuando empiece a aparecer las enfermedades y todo ese tipo de cosas, la dicha y la lujuria con lo que él ha vivido es la que le va a pasar a respaldar esos años. Está totalmente y completamente equivocado si usted, mi querido hermano, llamó a este programa para que yo aumentara ese caudal, esa capacidad, lo hiciera más potente y usted pudiera arrastrar más mujeres. Usted está completamente equivocado, pero si esa es la vida que usted quiere, adelante. Yo le aconsejo que más bien rectifique y haga un acto de contrición y le pida perdón a su esposa y vuelva nuevamente a ser una persona verdaderamente honesta. Y ese problemita del trago, ¿o me estoy equivocando?
10: No, pues que tiene razón, que tengo que cambiar, que tengo que seguir sus consejos, que es verdad que no puedo hacerle daño a dos mujeres, que tengo que quedarme con la mujer que me ha dado todo, con la mujer que me ha apoyado. Seguir sus consejos es lo mejor.
9: Bueno, ¿y usted qué piensa? ¿Qué conclusiones ha sacado de lo que me está hablando?
10: Téngalo seguro que voy a tomar esos consejos, es la mejor lección que me ha dado en la vida. Y que no puedo seguir los pasos de mi padre porque no me llevan a nada bueno.
9: Que eso sea un compromiso, es la palabra suya más, no la mía, mi querido hermano. La mía es que si usted cambia, si usted muestra voluntad de cambio, tenga la plena seguridad que yo voy a poner todo mi conocimiento al servicio suyo y usted va a ser una persona distinta. Empiece por retirarse de esas amistades que nada bueno lo han llevado, mi querido hermano. Usted es muy buen amigo porque, claro, como es el que gasta dinero, pero que le traen esas amistades.
10: Muchas gracias por sus consejos. Téngalo seguro que lo voy a
9: hacer. El Señor me lo bendiga. 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Mis estimados hermanos, les ruego al Dios Todopoderoso nos riegue con sus bendiciones y a nuestra Madre Santísima de Guadalupe nos cubra con su sagrado manto. 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
11: Son las 6:57.
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Niños y niñas, sean bienvenidos a su programa que se llama En este lunes, inicio de clases para todos los niños y las niñas de todas las edades. Lunes 31 de agosto, ingeniero, rápidamente la hora exacta, pantalla, 7:15. ¡Que no se haga tarde! Con el gusto de hoy y de siempre le saluda su amigo Tommy. Gracias por estar aquí. Recuerden que estamos totalmente en vivo a través de La Perla en el 99.1 de FM. Gracias por estar aquí. Bueno, importante su llamada, márqueme. La línea de contacto está totalmente lista, 87 17 35 55 02. A través de Facebook únicamente publique y con mucho gusto nosotros le vamos a dar salida. Y gracias por estar aquí.

0: mensajes, ingeniero. Recuérdeles que en este regreso a clases tu programa se llama
1: Espacio Infantil.
0: Muy buenos días.
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0: Mándame tus saludos, tus peticiones musicales, tus felicitaciones a través del WhatsApp 87 17 35 55 02. Tu mensaje de voz, tu mensaje escrito, con gusto le vamos a dar salida y seguimos avanzando en Espacio Infantil.
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0: niños y niñas, aplauso fuerte para nuestra amiga Valentina. Valentina, ¿lista para tus clases, sí o no?
1: Sí.
0: Muy bien. En este día especial, ¿a quién saludamos, Valentina?
1: Quiero saludar a mi mamá, a mi abu, a mi papá, a mi hermano, a mi tía, a mis primos y a mis tíos y a mis sobrinos.
0: Muy bien, para todos ellos un súper saludazo. ¿Cuál melodía quieres escuchar, Valentina? ¿Cuál?
1: La del tren de chocolate.
0: ¡Me encanta! ¿En cuál colegio estudias?
1: En La Salle.
0: ¡Ah! Un saludo para todos los niños que estudian ahí. Y recuérdales que tu programa se llama...
1: ¡Espacio Infantil!
0: Y gracias, gracias, gracias por estar aquí. Recuerden que estamos totalmente en vivo a través de La Perla en el 99.1 de FM. Muy bien, importante su llamada telefónica, entra directa. Vamos con mensajes, ingeniero. Ah, canijo, son bastantes. Bueno, vamos a darle salida. Y muchas gracias, gracias. Mándeme de preferencia su mensaje de audio. Ya se encuentra en línea. Ah, el abuelo Ramón ya está en línea. Bueno, ingeniero, vamos a ver qué anda haciendo el muchacho. ¡Adelante, abuelo! ¡Adelante! Ah, ¿entra la llamada? Bueno, recuerden que la llamada entra directa. Muy bien. Rápidamente indíqueme si tenemos la llamada. Hola, buenos días. ¿Quién está en la línea? ¿Quién está en la línea? A ver, ¿se va la llamada o se va el
2: mensaje?
0: Ah, ya está el abuelo Ramón. Buenos días, ¿quién está en la línea?
3: Ana Paula.
0: Niños y niñas, aplausos para nuestra gran amiga Ana Paula. ¿Lista para mandar tus saludos?
3: Sí.
0: Adelante, pero antes, ¿qué desayunaste? ¿Qué preparó mamá?
3: Sandwich.
0: Ah, excelente desayuno. Adelante con tus saludos.
3: Le mando saludos a mi tía Tania. Madre. También le mando saludos a mi tío Nacho y saludos a mis papás, saludos a mis hermanos y saludos a mis primos, que es Braulio y Bruno.
0: Ah, muy bien, para todos ellos un súper saludazo. ¿Cuál melodía quieres escuchar? ¿Cuál?
3: El Diablito Loco.
0: Con gusto, recuérdales que tu programa se llama...
3: Espacio Infantil.
0: Y gracias, gracias, gracias por estar aquí. Niños y niñas, para los que van por primera vez a clases, a la escuela, es importante, papá, mamá, darle la seguridad, que vayan tranquilos. Importante que no chille la chilindrina. Déjenlos vivir, déjenlos ser. Recuerden que estamos totalmente en vivo. Para ellos va la siguiente melodía. Ingeniero, ¿ya está listo? Ah, correcto. Bueno, si está listo,

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3: Niños y niñas, seguimos avanzando en tu programa que se llama
2: Espacio Infantil.
3: En este lunes 31 de agosto, inicio de clases.

0: está en la línea. Indíqueme, ingeniero, si entró. Bueno, vámonos. A ver, indíqueme. Ándele, hágame una seña. Buenos días, ¿quién está en la línea?
1: Hola, buenos días.
0: Hola, hola, ¿quién habla?
1: Soy la maestra Azucena, de acá de la escuela primaria Francisco Díaz Nerdo.
0: Niños y niñas, aplauso fuerte para la maestra. Maestra, muy buenos días. Aprovecho que estás aquí para que les mandes el mensaje a todos los niños que te están escuchando, que vayan con muchas ganas a la escuela. Diles algo, maestra.
1: Pues desearles un bonito y excelente inicio de clase. Que vayan muy contentos, felices. Las maestras ya los estamos esperando con muchas ganas, con mucho amor y mucho cariño. Que los papis estén seguros de que van a estar bien sus hijos en la escuela. Y aprovecho también para mandarles saludos a Emilio José, que es su primer día en preescolar y ya viene aquí listo para llegar a su escuela.
0: Muy bien, excelente noticia y éxito, amigo. Échale muchas ganas. Aparte, ahí va a estar cerca mamá. Ahí vas a estar, ¿verdad, mami?
1: Vamos a estar.
0: Muy bien, ¿cuál melodía escuchamos? ¿Cuál?
1: Cualquiera que tenga que ver con el inicio de clase.
0: Muy bien, bueno, recuérdales que tu programa se llama
1: Espacio Infantil.
0: Gracias, gracias, gracias por estar aquí. Vámonos con música o vamos con mensajes. Son bastantes mensajes. Gracias por hacer contacto. Recuerden que estamos totalmente en vivo a través de La Perla. Vamos con el abuelo Ramón a ver qué anda haciendo el muchacho. Adelante, abuelo. Abuelo, listo. Mensaje,
2: pantalla, pantalla, mensaje. Mi Tommy.
0: Buenos días.
2: Muy buenos días. Feliz inicio de semana, mi Tommy. Y feliz regreso a clases. Ahí sí puedes saludar a mis nietos para Brendita y Matías que ya van en camino hacia la escuela.
0: Mira, que Diosito
2: nos... Y si nos puedes complacer con la canción.
0: ¿Con cuál? ¿Con cuál? Ay, el abuelo. Bueno, quedamos con el abuelo. Recuerden que la llamada entra directa. Buenos días. ¿Quién está en la línea?
3: Yo, Franco.
0: Niños y niñas, hasta que por fin despertó y ya se encuentra con nosotros el amigo Franco. Franco, buenos días. Feliz inicio a clases. ¿Vas contento a la escuela?
3: Sí.
0: Muy bien. Adelante con tus saludos, amigo.
3: Hoy voy a saludar a mi papá que me lleva a la escuela.
0: Al señor Jacinto.
3: A mi mamá,
0: ¿sí?
3: y a
0: Valentina. Muy bien, para todos ellos.

0: postal.
1: Muy bien, y recuérdales que tu programa se llama
0: Espacio Infantil.
1: Y gracias, gracias, gracias por estar aquí. Continuamos con el mensaje del abuelo. A ver qué anda haciendo el abuelo. Ya ven que este fin de semana andaba por aquel lado. A ver, indíqueme, indíqueme, ingeniero. ¿Sí tenemos el mensaje del abuelo? Bueno, va desde arriba. Adelante, abuelo.
2: Buen día, Tony. ¿Puedes mandar saludo, por favor, para Pablo Josué y para Paulette, que hoy regresan a su escuela? Que tengan bonito inicio de ciclo escolar.
1: Exacto, y que Diosito nos los cuide. Gracias, gracias, gracias por estar aquí. Oiga, quedó pendiente, ingeniero, el mensaje del abuelo Ramón. Ya ve que...
3: Oiga, don Pepito.
1: Hola, don José.
3: Oiga, don José. Y tu programa se llama Espacio Infantil.
1: Gracias, abuelo.
3: Y chúbale. ¡Súbale a la radio!
1: Niños y niñas, aplauso fuerte para el abuelo. Seguimos avanzando. Mensaje, pantalla, pantalla, mensaje. Ah, canijos, son varios. Bueno, vámonos con música. Alcanzamos a darle salida a los mensajes. Ingeniero, indíqueme, haga una seña. Ah, muy bien. Bueno, un agradecimiento a toda la gente que está a través de redes sociales. Muchas gracias por mandar sus mensajes. Vamos a tratar de darle salida. Adelante, adelante con los mensajes, ingeniero. Suéltelo.
4: Buenos días, Tommy.
1: Buenos días. ¿Puedes
4: poner la canción o la charla de mi mamá, por favor?
1: Con gusto. Te
4: doy muchos saludos.
1: Yo también, gracias y feliz inicio a clases. Mensaje, pantalla, pantalla, mensaje, saludos para Dana Alejandra Cobian. Cobian Hurtado, que va rumbo al colegio. Ingeniero, mándele el besito. Éxito en el día. De parte de sus papás es el mensaje. Gracias, gracias. Gracias por estar aquí. Mensaje, pantalla, pantalla. Es de audio, ingeniero. Cuando esté listo, vamos a darle salida. Adelante.
5: Hola, Tommy. Buenos días. Un saludo para mis hijas Ángela, Victoria y Mariana, que ya están listas y van rumbo al colegio.
1: Mira, que Diosito nos las cuide. Y gracias, gracias, gracias por estar aquí. Vamos con llamada. Buenos días, ¿quién está en la línea?
6: Hola, Tommy, se te pegaron las cobijas, Tommy.
1: Exacto, no, es problema técnico. Aquí el ingeniero ya ves que de repente los lunes llega bien alegre después del barrio chino. En este día especial, papi Gustavo, el mensaje para los niños que van a la escuela, diles algo.
6: No, pues que se pongan pilas y a echarle ganas. Empieza el año escolar y a las mamis que no se queden dormidas, que les pongan su lonchecito y bien bañaditos, bien boleaditos y bien arregladitos.
1: Así es, así es. Listo los niños y listo los papás de los niños. ¿A quién saludamos?
6: No, pues a Gustavo, que ya va rumbo a Chihuahua. Ahorita salió mi hijo a las 6:30, vino de visita. Ya va rumbo a Chihuahua a su trabajo.
1: Que Diosito nos lo cuide. ¿Cuál melodía vamos a escuchar, papi?
6: Ay, Tommy, vas a poner la que me hace chillar, Tommy.
1: A ver, ¿cuál sería?
6: Caballo de palo.
1: Con gusto. Pero antes, recuérdales que tu programa se llama
6: Espacio Infantil. Y pues hay que echarle ganas y cuidarse del calor, a tomar mucha agua.
1: Así es, gracias, papi. Gracias. Gracias, gracias por estar aquí. Ingeniero, vámonos con música. Adelante. Ah, esa me encanta.

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0: tarde. La importancia del desayuno, papá, mamá, algo que esté totalmente sabrosote. Muy bien, recuerden la presentación de los niños. Es importante que el niño vaya presentable. Recuerde que el pantalón, la blusa, la camisa, la falda deben de estar pero bien planchados. El zapato, importante que vaya bien boleadito. Y nuestra línea de contacto totalmente lista. Vamos con mensaje, ingeniero, pantalla, mensaje. Dice, hola, buenos días, Tommy. Un besote para Jimena y para Ángel. Ingeniero, mándeles el besito. Ah, que hoy es su primer día de clases. Excelente noticia. Y un saludo muy especial a toda la gente bonita de Bermejillo. Vamos con llamada. Buenos días, ¿quién está en la línea? ¡Que se escuche el aplauso! Adelante con tus saludos.
1: Un saludo para mis tíos. Mis tíos chamucos, un saludo para mis primos.
0: Muy bien, para todos ellos un súper saludazo. ¿En cuál escuela estudias?
1: Chamucos, un saludo para mis primos.
0: ¿En cuál?
1: José Santos Valdés.
0: Para todos ellos, un súper saludazo. ¿En la escuela que está en Ciudad Nazas?
1: Un saludo para mi papá y mi mamá.
0: Sí, mándeles el besito. ¿Cuál melodía escuchamos? ¿Cuál? ¿Cuál canción?
1: La de Diablito Loco.
0: ¿Y tu programa se llama?
1: Mi mamá va a ser mi maestra.
0: Ay, mira, excelente noticia y maestra, importante que se aplique. Ahora sí, diles a todos los niños y las niñas que tu programa se llama
1: Espacio Infantil.
0: Y gracias por estar aquí. Seguimos avanzando. Mensaje, pantalla, mensaje. Recuerden que la llamada entra directa. Un saludo, ay, un besito para la gente del colegio irlandés, que ya también ya abrió sus puertas, de la Andalucía, que ya abrieron sus puertas, también de San Agustín, gracias por estar aquí. Llamada, ingeniero, ¿ya está lista? ¿Ya está lista la llamada? Buenos días, ¿quién está en la línea? Hola, ¿quién está en la línea?
2: Jimena.
0: Niños y niñas, aplauso fuerte para nuestra amiga Jimena. Jimena, ¿lista para mandar tus saludos?
3: Niños y niñas, aplauso fuerte para nuestra amiga Jimena.
0: Adelante con tus saludos, Jimena.
3: ¿Lista para mandar tus saludos?
2: Sí.
0: Muy bien, ¿a quién saludamos? Mira, Jimena como que se nos está quedando dormida.
2: Un saludo para mi papá.
0: ¿Sí?
2: Un saludo para mi mamá.
0: ¿Yes? ¿A quién más saludamos?
2: ¿Sí? Un saludo para mi mamá.
0: ¿Sí?
2: Un saludo para mi abuelito.
0: ¿A quién más saludamos? Muy bien.
2: Un saludo para mi abuelito. Un saludo para mi abuelita.
0: Para todos ellos, un súper saludazo. ¿En cuál escuela estudias, Jimena? ¿En cuál?
2: Un saludo para mi abuelita.
3: Para todos ellos.
0: ¿En cuál colegio estudias? ¿En cuál escuela?
2: En la 7 de noviembre.
0: Para todos ellos, un súper saludazo. ¿Cuál melodía escuchamos? ¿Cuál?
3: ¿En cuál escuela?
2: En la 7 de noviembre.
0: Muy bien. ¿Cuál canción vamos a cantar?
2: La de Tren de Chocolate.
0: Con gusto. Recuérdales que tu programa se llama
2: Espacio Infantil.

0: maravilloso, es un lugar mágico donde van a aprender las cosas más importantes para estar presentes y tener las armas suficientes en la vida. Vamos con llamada. Buenos días, ¿quién está en la línea? Hola, buenos días, ¿quién está en la línea? Hola, hola, hola. Buenos días, ¿quién está en la línea? A ver, chequese, ingeniero, siento la llamada.
1: Bueno.
0: Hola, buenos días, ¿quién habla?
1: Yo, Samuel.
0: Niños y niñas, aplauso para nuestro amigo Samuel. Samuel, adelante con tus saludos, amigo.
1: Le quiero mandar un saludo a mi hermanita Estrellita que va al kinder.
0: Mira, que Diosito no lo cuide.
1: Y a todos los niños de su escuela.
0: ¿En cuál escuela estudias?
1: En

0: ¿Cuál?
1: La del tren de chocolate.
2: Con gusto, recuérdales que tu programa se llama...

0: grupo antes de que entren a clases. Mensaje, pantalla, pantalla. Dice Tommy, buenos días. Un saludo para Angelito, que hoy es su primer día en el kinder. Mire, mándele el besito a Angelito y que Diosito nos lo cuide. Mensaje, pantalla, pantalla, mensaje. Dice, muy bien, buenos días, Tommy. Soy la mamá Monse. Mami, buenos días. Un saludo para mi niño Carlitos. Mire, mándele el besito a Carlitos. También para nuestra amiga. A ver, ya entró la llamada. Continuamos con el mensaje, pero antes, buenos días. ¿Quién está en la línea?
1: Buenos días, mamá Julieta.
0: Niños y niñas, aplauso fuerte para nuestra mami Julieta. Mami, adelante con tu recomendación.
2: Buenos días, mamá Julieta.
3: Niños y niñas, aplauso.
0: Adelante.
1: Que tengan un feliz regreso a clases.
0: Mami, adelante.
1: Especialmente para mi hija Stephanie.
0: Mire,
1: que le echan muchas ganas.
0: Así es, ¿dónde estudia?
1: En el Colegio Nuevo Sol.
0: Muy bien, un saludo para todos los niños que estudian ahí. ¿Cuál melodía te gustaría escuchar? ¿Cuál, mami?
1: Me pecha cabecha.
0: Con gusto, maestro, ya anda en línea. A ver, cheques, ingeniero. Canijo, anda poderoso. Y recuérdales que tu programa se llama
1: Espacio Infantil.
0: Y gracias, gracias, gracias por estar aquí. Hay melodías pendientes, vámonos con música. Niños y niñas,

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0: sea para los niños que estudian en el Josefino, allá en Lerdo, mándeles el besito. Y gracias, gracias, gracias por estar aquí. También para la gente bonita del Colegio Miguel Ángel, que tengan éxito. Vamos con mensaje, pantalla, pantalla. Dice, feliz inicio de semana, Tommy, un fuerte abrazo y feliz regreso a clase para todos los niños. Un besito, mira, para Valeria Albino, mándele el besito a Valeria. Ah, ¿quieren la abejita chiquitita? Con gusto y gracias, gracias, sí. Gracias por estar aquí. Mensaje, pantalla, pantalla. Ah, me están mandando fotografías y van bien guapos, ¿eh? Dice, buenos días, Tommy. Un saludo para Martín y para Valeria. Mándeles el besito. Van bien guapos a las clases. Éxito y felicidades. Mensaje, pantalla. Feliz inicio de semana. Saludos a Lía y Andrés de parte de la tía Vela. La tía Vela ya está en acción. Gracias, gracias. Ah, otra fotografía muy bonita. Dice, buenos días, Tommy. Un saludo para Fátima, para Cristel. Mire, mándeles el besito y se ven muy hermosas en la foto las princesas. Ya van a la escuela. Que Diosito no las cuide. Mensaje, pantalla. Dice, Tommy, buenos días. Inicio de semana. Saludos para Julián. Mándele el besito a Julián que va al colegio. Dile que se porte bien y quiere la canción El Auto Nuevo de Papá. Con gusto. Gracias, gracias. Gracias por estar aquí. Un saludo para Dylan que ya va a la escuela. Mira, mándele el besito a Dylan. Feliz regreso a clases y que Diosito no lo cuide. Exactamente. Mensaje, llamada, llamada. Ah, es de audio. Ingeniero, cuando esté listo, vamos a darle salida. Un poquito más arriba. Bueno, adelante con el mensaje. ¿Sí está, ingeniero? Ándele, muy bien. Bueno, rápidamente, súbale. A ver. Ah, correcto, muy bien. Recuerden que estamos totalmente en vivo a través de La Perla. Vamos con el mensaje, ahora sí.
1: Esa es la mejor radio del espacio infantil.
0: Gracias, amigo.
1: Y le quiero mandar un saludo a mi hermanita que ya vamos a entrar a la escuela. Mira, ya entramos a mi hermana Cedellita. Y si puedes poner la canción de El Tren de Chocolate. ¡Espacio Infantil!
0: ¡Gracias! ¡Gracias!
2: ¡Buenos días, Tommy!
0: ¡Buenos días!
2: Saludos para el Colegio América. Y nos puedes sonar a la isla chiquincita y en tu espacio infantil.
0: Muchas gracias.
2: ¿Puedes poner la canción o la charla de mi mamá, por favor? Te mando muchos saludos.
0: Yo también. Y gracias. Saludos para Ángel, Eduardo, para... Mira, el saludo para Melanie, también para Vanessa, un saludo también para los primitos, claro que sí, los Líos y Romy, claro que sí, que vayan muy bien el primer día de la escuela con mucho éxito.

0: que uno la cuide. Y gracias, gracias, gracias. Sí, gracias por estar aquí. Mensaje, pantalla, que se vayan todos. Mensaje de voz, ingeniero. Indíqueme si está listo. Adelante.
1: Tommy, bonito inicio de semana, Tommy. Saludos para mi esposa Jessy Torres, que anda alistando a mi niña Saori González Torres, que ya se va a la escuela. Tercer grado, Tommy.
0: Excelente. Saluditos. Aplausos para papá Ismael. Papi, gracias, gracias. Mensaje, pantalla, dice saludos para Tiago y también para Román, que ya van a la escuela. Mira, que Diosito nos los cuide. Y gracias, gracias, gracias por estar aquí. Mensaje, pantalla. Acá, hijo, son varios. Bueno, si no alcanza a salir su mensaje, si no alcanza su petición musical, no se me esponje. Mañana será otro día. Niños y niñas, el saludo para mi gran, mira, para mi sobrino Roberto, que siempre está al pendiente de mi gran hermano, el Coco, que ya se está preparando para el Bristol. También el saludo para Coquín, para Celia. Y gracias, gracias, gracias por estar aquí. ¡Nos vamos! Únicamente me resta decirles que los niños y las niñas se sigan divirtiendo. Haga el día, sí, pero hágalo productivo. Y vamos a echarle muchas ganas.

0: Amiguitos, muchas gracias por escucharnos.
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0: Son las 8 con un minuto.
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10: Son las 8 con 19 minutos.
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2: Son las 8 con 30 minutos.
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6: Son las 8:42.
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7: Son las 8:58.
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0: Bienvenidos.
1: Muy buenos días, Ale.
2: Bravísimo.
1: Buenos días.
2: Buenos días, ¿cómo estamos?
1: Muy bien, muy a gusto de estar una vez más, un lunes más.
2: Así es, con toda nuestra gente.
1: Como dice el pajarillo, con nuestra gente bonita, nuestra gente sexy. De aquí de La Perla, soy Tabo Zarco.
2: Ale Plata.
1: Y les damos la bienvenida a una emisión más de esto que se llama
2: Sexos en Tregua,
1: donde pues vamos a platicar.
2: Ya ves, temas padrísimos. Oiga, temas pues yo feliz de estar este lunes con ustedes. Regresé
1: feliz
2: con
1: porque,
2: fui
1: vine, ay, porque
2: fui
1: vine, ay, ya nos va a presumir.
2: Y fui vine.
1: Ay, viene ya feliz vine. Porque se fue a la playita.
2: A la playita. Casi vengo aterrizando. Sí, dormí 2 horas, pero yo estoy muy contenta de estar con ustedes. Espero que no se note, que la energía no desfallezca.
1: No, hombre, aquí mira, andamos con toda la actitud. Y antes, recordarles que se pueden poner en contacto con nosotros. Es bien fácil.
2: Súper fácil.
1: Es bien fácil porque primero, el número de WhatsApp está...
2: Facilísimo.
1: Más fácil que la tabla del cero.
2: Así es, 871...
1: 123...
2: 1234.
1: Para que nos manden por ahí sus comentarios, quejas, sugerencias, opiniones...
2: Todo.
1: Comentarios en torno al tema que tenemos.
2: Sí.
1: También en redes sociales nos encuentran en Facebook y
2: así
1: en Instagram.
2: Es. Sí, Sexos en Tregua pegadito en Instagram. Sexos en Tregua con mayúsculas Sexos en
1: Exactamente.
2: Facebook. Ya empiécenos a seguir, por favor, sí, también sigan la página de La Perla.
1: Porque
2: es necesario.
1: Hay cositas.
2: Sí, para todas las dinámicas que tenemos, las sorpresitas, y poder transmitir en vivo desde nuestra página y que siga creciendo esa página de Sexos en Tregua.
1: Es correcto, para que luego no van a decir, no, hombre, es que yo no supe que estaban regalando. No, hombre, pues ahí está todo. Ahí le chismeamos de todo.
2: Ahí es, el buen Arodi nos sube
1: el
2: todo Arodi, por ahí.
1: Que hoy no lo vi, ahorita
2: hoy
1: que
2: no
1: llegué.
2: Ha llegado. No nos
1: ¿quién
2: nos
1: va a tomar las fotos? Hijos.
2: No, pues nosotros.
1: El Arodi nomás cuando hay invitados viene.
2: Sí, dije,
1: estos
2: sí,
1: paquetes
2: sí,
1: y todos los días los veo.
2: Es correcto.
1: No, y además tiene que venir porque hoy tenemos salida.
2: Al rato llega.
1: Hoy vamos a andar,
2: nosotros.
1: Sí, hoy vamos a andar en la calle para que nos sintonicen a través de La Santa 91.9, es. Estación Hermana aquí de La Perla.
2: Sí,
1: pero
2: que caigan por allá.
1: Sí, ¿qué te parece, Ale? Sí, para que sepan de qué va la plática del día de hoy.
2: ¿Sí?
1: Nos vamos con la sección donde les decimos de qué les vamos a chismear.
2: Así es, échamela.
0: El tema de hoy.
1: Ya estamos de regreso.
2: ¿Quién pide ayuda más rápido, ellos o ellas?
1: Uy, ahí está fácil. Yo creo
2: que
1: todos
2: fácil.
1: Vamos a coincidir
2: sí.
1: De que la mujer...
2: Sí, totalmente, yo también.
1: El hombre es como más, ay, es que somos bien raros,
2: la neta.
1: Es
2: que mira, a nivel social y cultural, creo que nos han enseñado como que el hombre es la fuerza, el que provee. Siento que también esta parte de se van a burlar de mí porque no puedo hacer tal cosa, mejor no digo, mejor no pregunto. Creo que también desde no expresar lo que siente, también va por ahí inmerso el asunto de no pedir tampoco, ¿no? La ayuda. Y bueno, pues yo lo voy a dividir así, la ayuda emocional y la ayuda en temas cotidianos.
1: Sí, y es que es eso, que los hombres sí somos bien orgullosos, creo que es el orgulloso de que no, ¿cómo va a pedir ayuda? Y en cualquier aspecto, hasta en pedir una maldita dirección, Ale. Ahorita,
2: correcto.
1: Afortunadamente, porque ya tenemos el GPS,
2: el
1: GPS, y ya pues ahí ponemos la dirección. Pero antes de que hubiera esta cosa con la que nosotros podíamos ahí saber por dónde era la dirección o el lugar a dónde íbamos, pues la única opción era preguntarle a la gente,
2: sí,
1: ¿no? De por ahí.
2: Sí, oiga, ¿dónde
1: y
2: está?
1: era muy común de que la mujer, oye, pues pregunta.
2: Siempre.
1: Y el hombre, no, ahorita hay hambre.
2: Me acaba de pasar ya.
1: Ah, fíjate.
2: Que justo íbamos a agarrar camión y era como que pasábamos y había de los, que son como taxis, pulmonía, no sé,
1: uh-huh.
2: Y así parados, ¿no? Que te ofrecen llevarte. Y era como, ay, yo decía, hubiéramos preguntado a él, ¿cómo, no? Y
1: ¿por
2: seguíamos
1: dónde?
2: caminando, y decía, no, ahorita, al cabo hay muchos, me decía, y yo, ¿por qué no de una vez? Digo,
1: sí, ya sabes al menos si van bien o si se regresan, pero...
2: Exacto.
1: Siempre, para el hombre es como más complicado. Oye, pero antes de continuar, mira, es que tengo un mensaje especial.
2: ¡Ah, caray!
1: Las mañanitas. Para la Morris, que espero nos esté escuchando o viendo a través de la publicación, porque si no voy a quedar como como payaso, ¿verdad?
2: Ahorita no, le avisamos.
1: Sí, pero ahorita mira, está escuchando, ¿no? Hoy es su cumpleaños, ay, no me voy a decir hola. Cuántos, no voy a revelar información no, que me pueda.
2: Sí.
1: Pero le mando un besote, un abrazote, sí. Ya le mandé su desayuno, ay, esperemos que le llegue temprano. Pero sí, desearle un feliz cumpleaños, sí. Que se la pase muy bonito, apapáchenla mucho en su trabajo, no me la hagan renegar. Cuídenmela a mi pollito de colores.
2: Ay, qué bonito, muchas felicidades.
1: Sí, una felicitación para ella. Besote.
2: Aprovechemos esas mañanitas también para todos los que estén cumpliendo.
1: Sí, todos los cumpleañeros.
2: Hoy, con el Chente, con el Chente. Que nos está escuchando. Sí. De verdad, pasen un día muy lindo y que tengan muchas bendiciones.
1: Sí, a todos los que estén cumpliendo años, ¿eh? Así es. Va la felicitación pareja para que luego no digan, ¿por qué a mí no nombra?
2: Pásenla
1: todos,
2: muy
1: todos.
2: Bonito.
1: Feliz oye, cumpleaños. Y aparte de que tenemos las mañanitas, también tenemos nuestro agarrón musical.
2: Hoy tenemos duelo de
1: canciones.
2: Hoy
1: tenemos duelo. Bueno, no es duelo, ni intocable, es pesado.
2: El chiste,
1: chistín, chistín. Y Ale compite con esta rolita. ¿Sí es esa?
2: Sí.
1: Yo no la conozco, Ale. Acuérdate que yo aquí en este mundo estoy
2: no estoy en mi...
1: Sí, estoy como pez fuera del agua, no
2: sí,
1: conozco.
2: Yo estoy como pez en el agua.
1: Entonces, Ale participa. Vamos a levantarle poquito.
2: Ayúdame a olvidar de mi adorado pesado.
1: Ahí está, eso es con la que está participando Ale el día de hoy.
2: Hoy nomás.
1: Y es capaz. Y yo voy a participar con esta rolita. Déjale adelanto. Ahí está.
2: Ahí está.

0: Y acá me encontré esta versión.
1: Ah, bueno.
0: Entonces yo voy con Ragazzi, ayúdame. Entonces ahí está la competencia y el tiro musical. Ale va con Pesado, yo con esta de, no sé si sea Ragazzi, pero bueno, es esta rolita. Y Team pues Ale voten. Team Tavo. Ahí al 871-123-1234. Y de hecho se me hace que voy a tener que activar porque está desactivada. Mira.
1: Ande, ya ven, mira así como nomás. Nosotros nos vamos a dar así cuenta como, que nos están escribiendo.
0: Así como, pero bueno.
1: Ay, disculpen las fallas técnicas. Y tenemos aquí ya ratito bien preparado según nosotros. Sí. Y miren, pero bueno.
0: No,
1: pero
0: checamos. Yo di por sentado que sí estaba porque pues nosotros nunca
1: lo quitamos, ¿no? Lo cerramos.
0: Lo desvinculamos. Uh-huh. Pero bueno.
1: Sí, es cierto.
0: El chiste es que la pregunta ahí está al aire. ¿Quién es más fácil? ¿Quién es más común que pida ayuda?
1: Ajá.
0: ¿El hombre o la mujer? Como dices tú, no nada más en el aspecto del día a día, sino por ejemplo también en lo emocional.
1: Y en la salud física.
0: En la salud física y en la salud mental, ¿verdad?
1: Así es. A ver, ustedes mándenos el mensajito para ver quién consideran o cuéntenos por ahí algo cotidiano que les pase, que dices, sí. Claro, es como el simple hecho de abrir el agua. O sea, es como, ay, ábremela.
0: Pero eso, fíjate que es bien cierto porque, no, ¿cómo vamos a el garrafón,
1: a no tener
0: verdad?
1: Fuerza.
0: No, yo para que vean que soy bien machín y que estoy bien fuertote y ahí andamos batallando y casi herniándonos, pero no. Yo
1: y
0: tengo
1: la mujer
0: que mostrar que soy fuerte.
1: Con más frecuencia sí. También, o sea, casi del día a día, ¿no? Del diario y el hombre no. Y no nos damos cuenta nosotras tampoco, porque a nosotros es más difícil que nos pidan cierto tipo de ayuda en casa, porque ellos son los que resuelven
0: sí,
1: ese tipo de situaciones.
0: Justo es eso. También yo creo que tiene que ver con esta dinámica que hemos pues aprendido desde que éramos morrillos, a que el hombre pues tiene que ser el que se encarga de esas cosas.
1: Exacto.
0: A que el hombre es el que protege y por eso pues es el que va a resolver, sí. El que va pues ahí a hacer todo. Y ya nos quedamos con esa dinámica.
1: Sí, pues
0: ¿no?
1: Es el patrón que llevamos de los roles de género, ¿no? Y el machismo también, que para nosotros aquí como mexicanos influye muchísimo el, no, yo puedo. Y eso con eso vas creciendo y es lo que te van enseñando. Y creo que a las mujeres luego sí nos enseñan que estamos hechas como para más hacer más redes de apoyo, para justo comunicarnos diferente. Creo que las relaciones que hacemos son más sólidas que las de los hombres y desde ahí también
0: sí.
1: Va otro tipo de comunicación, por eso pedimos también ese apoyo.
0: Y además creo que en ese aspecto también las mujeres tienen como más seguridad que nosotros y es como que no puedo pedir ayuda porque si no voy a demostrar que soy débil,
1: claro.
0: O que no puedo y eso pues ya te va creando como una inseguridad de que, hombre, pues cómo
1: y
0: van
1: es que
0: a decir
1: desde
0: que el Tavo, o sea, no puede.
1: En la escuela, ¿cuánto no pasa de que se burlan del compañerito?
0: Ándale,
1: porque
0: sí,
1: no
0: sí,
1: hace
0: sí.
1: Lo mismo que los demás, porque a lo mejor él lleva un proceso de aprendizaje diferente, o un avance distinto, o su, no sé, su crecimiento hasta
0: justo.
1: Físico es distinto, y se empiezan a burlar, entonces desde ahí es como, no, yo no puedo permitirme eso, entonces creo que es eso lo que influye para que nosotros luego no, los hombres no quieran pedir el apoyo, y nosotras, pues al final del día no estamos constituidas así en la cuestión social, ¿no?
0: Sí, justo eso, que también luego como estos roles que tenemos que tener tanto hombres y mujeres. Ah, es que si eres hombre le debes de saber al carro, ¿no?
1: Ah, entonces, y es el que maneja mejor.
0: Si anda echando humo, no, pues cómo van a decir que me ayuden, luego van a decir que no, pues no le sé.
1: No, a veces
0: no
1: sabes usar
0: herramientas,
1: tampoco.
0: No soy mecánico, yo no soy mecánico y no tengo esas habilidades.
1: Exacto.
0: Pero hay gente que sí sabe y me puedo acercar.
1: Y decir, por no pedir, intentan, pero a veces echas más a perder. Por no querer pedir la ayuda, digo, porque al final las habilidades somos distintas de todos,
0: claro.
1: O sea, nosotros tenemos que saber todo, pero el hombre creo que es más difícil que lo reconozca.
0: Sí,
1: ¿no?
0: Es como
1: el
0: que
1: decir, no lo sé hacer.
0: ¿Cómo no voy a hacer?
1: No se me da.
0: Sí.
1: ¿No? Entonces, creo que es eso, y luego dices, ya rompiste la pared y no.
0: Ándale,
1: ¿no?
0: Eso también. Los arreglos de casa.
1: Sí,
0: hay cosas que, digo, por lógica sabemos o que conocemos cómo se hace, no porque seas hombre o mujer, sino porque son cosas como cambiar un foco.
1: Claro.
0: Digo, creo que todos sabemos cambiar un foco. Entonces, ahí no hay problema que te diga tu esposa, tu pareja, lo que quieras. oye, no seas gachito, ayúdame a cambiar.
1: A lo mejor también por la altura, por ejemplo. Ajá. No sé, o el riesgo de subirte a una escalera, ¿no?
0: Si ya si ves que está sacando chispas.
1: Oye, que es el cableado, sí. Hay que cambiarlo eléctrico.
0: Que prendes la lavadora y se prende la tele también. Pues entonces ahí ya requiere una habilidad.
1: Se va la luz, el fusible.
0: Que no por ser hombre debo de tener o dominar. Simplemente yo no le sé la electricidad, no le sé ese tipo de cosas, pues voy con alguien que sí sepa. No me va a hacer menos hombre el no saber.
1: Exacto.
0: Y el decir, oye, ¿sabes qué? Pues échame la mano.
1: Y es, ¿no?, que fíjate que asumimos también esa parte de que el hombre, por ser hombre, tiene que saber de mantenimiento general.
0: Ándale.
1: De mecánica, sí. Y de todos esos tipos de cosas que no es cierto. Claro. O sea, al final no es a lo mejor la habilidad que a ti se te da. Ajá. Y que tú desarrollaste.
0: Sí.
1: O que estás desarrollando. Entonces, como, ¿por qué tendrías, no?
0: O como decir, porque es mujer, debe saber cocinar. Ajá, y hacer pues sí. No, simplemente no se le da la cocina.
1: O los quehaceres domésticos.
0: Exactamente. Entonces, pues, ahí alguien más puede entrar al quite, ¿no? Y si es pareja, pues se habla, ¿sabes qué? Mira, yo no domino esto, a mí se me dificulta, pues, ¿qué tal que tú haces eso y
1: exacto,
0: yo hago otra cosa, ¿no?
1: Así es, pero no queremos por el orgullo que dices tú.
0: Decir, hombre, ¿cómo no voy a poder?
1: Decir que no puedo.
0: Mira, y es tan fácil, y no me voy a dejar mentir porque aquí creo que sí está escuchando, porque dijo ya me dijo que gracias por las mañanitas.
1: ¡Ay, qué bonita!
0: Yo le digo... Yo echo la lavadora, yo pongo la ropa a la lavadora, pero no seas gacha. Yo batallo mucho por saber si va en un montón o va en otro montón.
1: Sepáramela tú.
0: ¿Eh? ¿Cómo? Ándale, sepárame la ropa.
1: Los colores.
0: Sí, porque luego yo veo color y va, pues va la de color. No, es que este color es vaca.
1: Sí, porque por ejemplo los colores oscuros, negros.
0: Ándale, yo batallo mucho, ¿no? Entonces le digo, nomás déjame los montoncitos, yo los echo a la lavadora, yo les pongo su suavitel, su detergente, yo tiendo, pero ayúdame porque yo no sé distinguir con qué va cada ropa.
1: Ándale, ahí estás tú solicitando ese como apoyo y haces como en conjunto. Ajá. Ya ahí la tarea, ¿no?
0: Sí.
1: Ya te trabajan en conjunto.
0: Pero también no voy a mentir que luego también he caído en estas dinámicas de que no, yo ahorita damos, por ejemplo, en las direcciones, ¿verdad? Sí me ha pasado mucho de que es que vamos a preguntar, no, ahorita, mira, ya.
1: Espérame,
0: y justo me pasó, no con la Morris, pero me pasó con mi hermano, que íbamos a ir a llevarle el carro a mi cuñado porque me lo prestó. Y pues dije, no, yo le doy, ya he ido, ya sé por dónde. Mi hermano iba detrás de mí en su coche porque íbamos a dejar el carro y me iba a regresar con él.
1: Ajá.
0: Pues me metí por no sé dónde, ya andaba bien perdido, pero yo bien seguro, tengo que dar porque doy. ¿Cómo voy a decir? Va a decir mi carnal que qué onda. Pues mira, afortunadamente, ahora sí que como el burro que tocó la flauta.
1: Sí diste.
0: Yo no sé cómo, dimos por otro lado que no habíamos llegado por ahí, pero dimos y yo.
1: Ándale.
0: Me salió. Pero justo pudo haber pasado que no diéramos,
1: o
0: rodear
1: el tiempo,
0: más, hacer perder el tiempo a mi hermano, la gasolina y todo.
1: Exacto.
0: Eso, nomás porque no quise preguntar.
1: Exactamente.
0: Sí, entonces... Sí, me ha pasado, no va a decir que no.
1: Exacto. A ver, ustedes cuéntenos también por ahí.
0: Exhíbanse también, no nos dejen morir nomás a nosotros, porque mira, nosotros somos los que nos ponemos en la cruz.
1: Oye, porque luego, por ejemplo, yo tengo como mucho esta energía masculina que me hace también no pedir esa ayuda. Y aparte, bueno, cuando recién me casé, pues era como asumir el rol de soy la mujer y tengo que hacer esto de la casa y la comida, entonces... Para mí era
0: tengo
1: muy difícil también
0: todo.
1: De ayúdame, tú lavas y yo hago.
0: Ándale,
1: hasta
0: sí.
1: Que llega un momento que truenas y dices, ya estoy adaptada,
0: sí.
1: Pero pasan 20 años, ¿no?
0: Y sobre todo hoy que en estos días es bien complicado que nada más uno trabaje. Porque hace tiempo sí, yo me acuerdo que cuando estaba morrillo, mi papá era el que se iba a trabajar
1: y
0: mamá se quedaba en casa porque pues con el sueldo de mi papá se completaba. A lo mejor no vivíamos tan bien, pero... pues vivíamos bien, ¿no?
1: Sí, entonces... pero sigue pasando que, por ejemplo, nuestras generaciones todavía de, no, es que a mí me toca hacer eso.
0: Ajá.
1: O sea, tengo una amiga que luego también, el hijo ya es grande, ya se acaba de independizar.
0: Ajá.
1: Ya tiene que ir a limpiar la casa, entonces como, ya déjalo, suéltalo.
0: Sí.
1: Que él busque cómo y
0: ya,
1: que busque la manera y que aprenda, ¿no? Pero porque asumimos estos roles y estas obligaciones,
0: sí,
1: así como si fueran ley y no decimos, oye, yo no puedo.
0: Ándale, y que realmente pues el mantenimiento de una casa pues más bien no es de hombre o mujer, es de un adulto funcional.
1: Exacto.
0: Que debes, como hombre, como mujer funcional, debes saber barrer, trapear, lavar ropa, lo básico como adulto. Así no es. Como hombre o como mujer.
1: Sí.
0: Y pues la cocina también. A lo mejor no te vas a aventar un pato a la naranja, ¿verdad? Pero un huevito con sí. jamón, no manches, sí, ni modo que no sé, sepas.
1: Sí, ahora
0: ¿no?
1: me toca a mí, aunque sean sandwichitos, exactamente. Pero ahora yo voy a hacerlo.
0: Pero justo eso, como ahora, pues los dos trabajan y es difícil que nada más uno esté en casa, pues divídanse las cosas, ¿no? En el caso, la Morris es la que se avienta la comida.
1: Sí.
0: Como yo voy, salgo de aquí a las 5, voy por ella, regresamos a la casa y me tengo que ir a trabajar otra vez. Ella se queda en casa y dice, yo preparo la comida para mañana.
1: Claro.
0: Ya prepara la pechuguita de pollo, que le pone pepinito rebanado.
1: ¿Y a la hora de lavar los trastes te pide ayuda?
0: Yo soy el que los lava en las mañanas.
1: Es que sí, es diferente. A mí, por ejemplo, cocinar me gusta muchísimo. Y sé que se me da y tengo buen sazón. Pero luego también es la parte de, no, porque aquí nadie va a hacer las cosas igual.
0: Eso
1: o no me va a dejar limpio. Entonces, es como, bueno, sí. Yo ahí estoy renegando que tengo que limpiar también la cocina, pero tampoco permito que el otro me ayude o no le pido la ayuda, ¿no?
0: Sí, y eso es lo que también a veces nos juega en contra. Uh-huh. Que nos ayudan, pero ay, es que no lo hacen como yo quiero, como a mí me gusta.
1: Exactamente.
0: Y nos ponemos quisquillosos. Mira, para que veas que aquí leemos todos los mensajes.
1: Oye,
0: saludos a Ñoñito que dice, por favor, queremos oír música. Estamos trabajando y necesitamos más alegría, ánimo. Y no estar escuchando pláticas que ni al caso. Pongan su programa una hora menos inapropiada, dijeron que solo martes y viernes. Mira, ni sabes.
1: Ay, sí.
0: Ni sabes, Ñoñito. Es lunes y miércoles y tú sales con que martes y viernes.
1: Sí, desde el principio.
0: ¿Ves cómo ni sabes ni escuchas la perla? Pero ahí andas de hablador, hombre.
1: Saludos.
0: No, pues también vamos a poner música, pero pues de hecho se trata de que también se la pasen bien.
1: Claro.
0: Obviamente la parte musical se queda, pero pues aguanten.
1: Sí,
0: saludos.
1: Un
0: es un ratito, no les pasa nada. Y saludos para. El Braulio.
1: ¡Ay, Braulio!
0: ¡No, hombre! Anda quedando mal el Braulio. Ya, Team Ale.
1: ¡Ándele, no!
0: Ya votó pues, por Ale. Entonces, déjame pues, algo. 1-0, 1-0.
1: 1-0.
0: Me dices que... Ah, ¿qué? Sí, nos quieres invitar.
1: No, ahorita. Eso ahorita les platico.
0: Ah, pues, ¿cómo
1: les
0: estás? Dije,
1: no,
0: verdad.
1: Por...
0: Ah, no, que no, se espera. Ah, no se crean. Ya nos vamos a corte.
1: Ya nos pasamos. Yo le estoy diciendo acá, le hago señas a Tavo y no me hace caso.
0: Vámonos a nuestro primer corte de estación y volvemos con más en esto que se llama
1: Sexo se entrega.
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2: Son las 9 con 22 minutos.
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12: Ahí está.
13: Ya
12: de regreso.
13: Regresamos. Justo con el comentario que nos fuimos de que es eso lo que queremos con este programa, que sepan que podemos escuchar. Y porque no todos vamos a pensar igual, no
12: claro,
13: todos nos va a gustar lo mismo. Digo, hemos tenido comentarios bien bonitos, y claro, es válido, y por supuesto que los recibimos con mucho cariño, porque también eso nos hace ver que podemos ser diferente, pero es eso, bienvenidos todos comentarios,
12: sí,
13: y así
12: claro.
13: Vamos viendo, vamos probándonos.
12: Y justo eso, para que vean que aquí no nada más leemos los bonitos,
13: no.
12: Por ejemplo, acá al buen Ñoñito, que dice que a él le gusta más la parte musical, es un ratito, Ñoñito, es nomás una
13: sí,
12: hora,
13: una
12: de lunes a miércoles. Tú también puedes participar, de eso se trata, de hacer comunidad. Es más, ahí te va la pregunta, porque me imagino que sí está escuchando, porque
13: sí,
12: nos está contestando.
13: Ya, gracias de todos modos.
12: Para ti, ¿qué es más fácil? ¿Que el hombre pida ayuda o que la mujer pida ayuda? ¿Tú eres una persona que pides ayuda fácilmente
13: abierto,
12: o se te hace complicado? Porque luego también esa es otra, que no sabemos cómo hacerlo.
13: Exactamente, que es lo que te comento. A mí me pasa mucho eso, ¿no? Es decir, ¿cómo? Si yo tengo que asumir que me toca hacer esta tarea, porque voy a pedir ayuda o molestar a alguien más.
12: Exactamente. ¿No? Y que al final no es molestia, porque obviamente si tú estás dándole la oportunidad a otra persona que te eche la mano, es porque pues hay una confianza. No le vas a pedir ayuda a cualquiera.
13: Sí, también. Igual es válido, si es un experto o es en alguien que sí sabe hacer lo que tú no estás pudiendo, pues sí, también te tienes que acercar, ¿no? Aunque no tengas tanta confianza.
12: Sí, y cuando no se puede de uno, pues está bien. Mira, por acá dice el buen Braulio. Al pie del cañón, estoy listo para escuchar de su tema respecto a la plática. Ellas son las que piden más ayuda, ya que uno es más orgulloso, lo que decíamos ahorita, ¿verdad? Y rápido decimos que acabó, ella se ofrece más. Ejemplo, en la cocina, ¿me ayudas a abrir la mayonesa?
13: Ah, claro.
12: La mujer como que es más fácil de decir,
13: ayúdame.
12: No puedo, yo solo, está muy fuerte o está muy apretado,
13: ¿no?
12: Pues
13: sí,
12: échame
13: sí.
12: la mano y no pasa nada. Y ya habíamos dicho que votó por ti. ¿Regalitos tenemos para el día de hoy?
13: Tenemos regalitos.
12: ¿Les decimos de una vez?
13: 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De una vez.

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0: 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Para pastel individual de Chepina.
1: Se van por su desayuno y luego por su postre.
0: Así es, manden mensaje y luego a ver cuántos mensajitos van entrando y hacemos el sorteo. Y si no, pues así los vamos regalando, como vayan entrando los mensajes. Mira,
1: ahí está, ¿ves? Ya participó el ñoñito.
0: Ñoñito,
1: ahí está,
0: gracias.
1: Dice la mujer. Y uno como hombre hay que servir siempre a la mujer.
0: Ah, qué bonito.
1: Fíjate que tocas un tema muy importante, mi querido ñoñito, porque luego pasa eso, ¿verdad? Que a nosotros se nos dificulta más como tener esa actitud servicial.
0: Servicial,
1: exacto. No sé por qué muchas veces damos por sentado de que la mujer es la que tiene que ser así. No, eso tampoco va de la mano con el género. Es más bien de la persona.
0: Es que te digo que asumimos estos roles desde cómo nos están educando en casa desde antes, desde generaciones atrás, ¿no? De asumir algo que te corresponde cuando no.
1: Sí.
0: Como dices tú, el estar conviviendo en un espacio, la gente que está ahí en ese espacio, en una casa, pues le corresponde la ayuda y equitativamente, ¿no? Porque pues al final todos van a contribuir de alguna manera a ensuciarla, a que esté mejor, a comprar lo que se necesita para habitarla, para estar en comodidad, ¿no? Entonces sí es como, debería de ser igual, no porque seas mujer o seas hombre, hacer algo diferente.
1: Exactamente,
0: ¿no?
1: Es cuestión de empatía, ¿no? De ser, bueno, si la mujer, digámoslo en este panorama, es la que se queda a lo mejor en casa o es la que se encarga de las labores domésticas, pues no nos afecta nada a nosotros llegar y, oye, pues ¿en qué te ayudo? ¿Qué falta?
0: Sí.
1: Ya descansa. Y si son los dos los que trabajan, pues también dividirse las tareas y hacerle más.
0: Y es que también creo que el hombre, ¿no? Siento que se va por este lado del miedo a la vulnerabilidad. Te expones
1: al demostrar,
0: a ser vulnerable,
1: ¿no?
0: A demostrar que a lo mejor para la gente va a ser como signo de debilidad el no poder hacer ciertas tareas, ¿no?
1: Es correcto.
0: Entonces es como el juicio o el prejuicio de... Y eso es también lo que evita que el hombre luego pida como la ayuda.
1: La ayuda.
0: Que nosotros creamos que por fuerza física, en automático es, ayúdame a cargar el garrafón del agua, ¿no? Así, en automático. Y el hombre no, porque asume lo mismo.
1: De que van a decir que soy bien ñanguillo si no puedo cargar un garrafón. Entonces imagínate. Oye, vámonos a ir a nuestro segundo corte nuestro corte comercial. Pero antes, recordarles que Ale está participando con esta rolita.
0: De pesado.
1: ¿Por qué no se oye? Ah, no, sí se debe escuchar ahí. Ah, ya sé por qué. Ahí está, mira.

0: Y por el contrario, yo voy a participar con esta rolita de Ragazzi, que se llama Ayúdame, por el tema. Ya, 1-0. Para participar en los desayunos, bien fácil, mándenos su nombre completo, 871-123-1234.
1: Así es, nombre completo y pues quiero desayuno.
0: Y para participar con la canción,
1: ah, pues
0: al mismo número.
1: Al mismo pero, número, pero que le pongan cuál canción quieren.
0: Ajá, Team Ale o Team Tavo.
1: Para los de Chepina también, nada más quiero pastel y nombre completito.
0: Ahí está, mira, dice, ah, pues el buen Braulio. Participar en los desayunos para llevar a mi esposa, ya que cumpliremos años de casados el 9 de septiembre.
1: ¡Órale, 31 años de casados! ¡Muchas felicidades!
0: Saludos. Mira, no, para Braulio.
1: Mira, cumpleaños mi niño, mi bebote. Mi bebote pues cumple 25 años.
0: Ya. Doble festejo.
1: Doble festejo.
0: Pero bueno, ahí está ya el buen Braulio participando. Ojalá que tenga la suerte de llevarse el desayuno para que lleve ahí a su esposa a celebrar.
1: Sí, así es. Ahorita y vamos a hacer sorteo.
0: Ahora sí, ya nos vamos a nuestro siguiente corte comercial, pero volvemos con esto que se llama
1: Sexo se entrega.
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3: 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Son las 9:33.
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0: Ya estamos de regreso, mi Ale.
1: ¡Súper rápido!
0: Aquí en Sexo se entregua. 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
0: 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Y fíjate, el viernes, ¿fue el viernes? ¿Viernes o sábado? No recuerdo, creo que fue el sábado. El sábado le hicimos el festejo a la Morris porque pues el cumpleaños es hoy. Y fuimos allá a Chepina a comprar un Dulcinea. Ahí nomás.
1: Deli.
0: Fíjate, llegamos y nos dieron un pastelito, así una rebanadita de cortesía. Sí, sí,
1: la muestrita, delicioso. Entonces, siempre nos consienten muchísimo. Ajá. Nos consienten mucho a todos.
0: Así a que todos los que vayan. Entonces, Díganle que van recomendados por Tavo y Ale de Sexo se entrega. No, hombre, van a ver. Así es. Van a ver qué chulada.
1: Oigan, a ver, ¿ustedes qué piensan? ¿Pedir ayuda rápido es inseguridad o es inteligencia práctica? ¿Cómo lo verían?
0: Yo creo que es inteligencia práctica, fíjate.
1: Sí, yo también. Creo sí. Que también tienes que llegar a un nivel ya de madurez para verlo de esa
0: oye,
1: forma,
0: pero ¿eh? Tampoco se vale porque está la otra parte, ser conchudos y pedir ayuda todo. Cada ratito. No, mínimo inténtale. Si mínimo inténtale, ya si ves que no puedes, entonces, claro. Oye, ayúdame, ¿no?
1: Es que hay que saber diferenciar sí, también sí. Cuando ya la ayuda.
0: Porque si hay muchos, hay mucha racita muy conchuda que nomás ve carro y si le toca viaje.
1: Que no quieres batallar ni aprender. Sí. A lo mejor es algo que tú puedes aprender. Exacto. Para solucionarlo y no quieres, ¿no? Y es como...
0: Sí, ay, no. Porque una cosa es que te permitas que te ayuden y otra cosa es que ya quieres que te resuelvan todo, ¿no? Ser
1: fíjate
0: gandallón.
1: Que en los trabajos pasa. Me ha tocado conocer gente que en lugar de... O sea, como que cometen el error por no pedir o por no preguntar algo que tú no sabes, porque te da pena como hablarle a la persona que te va a ayudar a resolver, y a lo mejor es algo que en lo que tú también apenas estás agarrando la habilidad o estás aprendiendo a hacerlo, y luego, bueno, pues no, debe de ser así, y haces lo que tienes que hacer, pero sin preguntar, y es cuando luego sale contraproducente,
0: sí.
1: ¿No?
0: Y yo a veces digo, ¿qué te daría más pena? Que por un error, luego te regañen o te digan, es que ¿por qué no pediste ayuda? A pedir ayuda y decir, pues es que no sé. Exacto. Pero si tú me ayudas y me explicas, puedo aprender.
1: Preguntar cualquier duda que tengas antes de hacer lo que vas a hacer, que a lo mejor te sale contraproducente, sí. ¿No? Porque luego, pues, corrígelo y más tiempo perdido, trabajo perdido y no sé, hasta cierta inversión perdida, ¿no?
0: Exactamente. Y ahí va una pregunta. Ahorita estamos, la pregunta es, o la incógnita es, ¿quién es más fácil que pida ayuda, el hombre o la mujer? Ajá. Todos estamos de acuerdo que la mujer es más fácil.
1: Sí.
0: Pero, ahí te va la otra. ¿Quién es más fácil o quién es más rápido para brindar la ayuda, el hombre o la mujer?
1: Ah, muy buena.
0: O sea, la otra parte. Y ahí yo creo que sí es un poquito al revés.
1: El hombre.
0: El hombre, por justo por esa dinámica en la que hemos crecido... Que se ha reforzado.
1: Que se corresponde, ¿no?
0: Ajá, es que yo estoy como obligado a resolver, yo estoy obligado a ser quien se encargue de si no se puede, yo lo hago. Sí. Ahí te voy un ejemplo. Tú puedes ver, no sé, a un señor en la calle batallando con su carrito, que lo va puchando ahí porque ya hace la... Por lo que tú quieras.
1: Sí, sí, sí.
0: Va a haber vatos así sin preguntar, que vean, yo le ayudo, jefe.
1: Sí,
0: una pucha.
1: Sí, cierto. Bueno, pero por ejemplo, eso también la situación o la circunstancia.
0: Ajá.
1: No, es más difícil que la mujer se baje justo a puchar. Pues sí, o sea, sí, es como con más complicado, ¿no?
0: Sí.
1: Por también el tipo de fuerza que requiere puchar un carro, ¿no? Pero también yo difiero un poquito o tengo mi duda porque la mujer al final también está hecha para empatizar más, para ser servicial, para trabajar en equipo. Entonces, digo, híjole, creo que dentro de lo que ella puede resolver... También prestaría la ayuda rápido.
0: Pero ahí te va una. ¿Por qué si físicamente podemos hacer las mismas cosas? ¿Por qué una mujer no podría puchar un carro?
1: No, pero acuérdate que la fuerza física biológicamente sí estamos constituidos. El hombre está con más masa muscular que la mujer tiene más grasa corporal. Entonces desde ahí sí hay una diferencia en esta cuestión de lo físico, pero eso sí es, o sea, a nivel biológico y con estudios en mano, pues que
0: se ha corroborado
1: que
0: el hombre
1: es más fuerte que la mujer.
0: Okay.
1: Entonces sí hay cosas, cosas de carga, por ejemplo, que la mujer a lo mejor no va a tener la misma fuerza que el hombre para poderlo realizar, ¿no?
0: Bueno, puede ser, fíjate que sí es cierto, que a lo mejor a la hora de empujar va a tener más fuerza un hombre que una mujer.
1: Sí, yo siento que sí, ahí por eso también cambia. Una cosa es que queramos como tener muchas cosas ya ahora sí que iguales.
0: La equidad,
1: la
0: ¿no?
1: Equidad,
0: tanto que es que la equidad.
1: Lo que peleamos de mujeres, pero sí es en cuestión a lo mejor de capacidad mental, de trabajos que el hombre pensábamos que, ay, que la ingeniería, la mujer lo puede desarrollar perfecto. Ajá. Porque su nivel intelectual está capacitado para eso y puede recibir un salario acorde, ¿no? Igualitario. Pero sí hay trabajos que va a ser más complicado. Yo no digo que no podamos, que la mujer también...
0: Pero van a batallar más.
1: La mecánica.
0: Sí.
1: Pero claro, hay que ver cosas que a lo mejor, no sé, levantar un carro con el gato y va a ser un poquito más complicado para la mujer en cuestión de fuerza.
0: Sí, y justo eso, que también tocas un tema importante porque luego se da como este falso discurso de que, ah, no, pues es que crean equidad, ¿verdad? Entonces también ustedes deben de... No, justo la equidad es para que las cosas que pueden hacer ambos sexos, pues haya las mismas oportunidades. Exacto. Digámoslo así, de que lo platicamos la otra vez con la maestra que nos acompañó ahí de Guane.
1: Sí, la maestra Silvia.
0: Que... Claro. Que se quite como ese esa mentalidad de que, ah, no, es que una ingeniería no la puede estudiar una mujer, porque no, porque es mujer. Ajá. Claro que la puede estudiar porque cognitivamente pues tenemos la misma capacidad.
1: Exactamente.
0: ¿No? Podemos aprender lo mismo. A lo mejor a la hora de aplicar fuerza puede ser que el hombre tenga una ventaja.
1: Sí, claro, totalmente, porque corporalmente así está. Ajá. Constituido, ¿no? Sí. Y sí va a tener esa ventaja.
0: Oye, pero Tavo, sí, cierto, tienes
1: pero
0: razón.
1: Antes de irnos al corte, porque ya nos va a tocar en unos minutitos volvernos de a hecho, ir ya. Por ahí, ay, acá. Oigan, no, es que los quiero invitar, quiero abusar del espacio para invitarlos a todos, porque va a estar la muestra estatal de teatro, nos va a tocar aquí en Torreón. Órale. Va a ser del 1 al 6, o sea, ya, mañana empieza, por ahí su servidora va a estar ahí participando, nos toca el jueves una obra de teatro que se llama Aroma, la verdad es muy bonita obra de teatro, es una situación muy complicada que vivimos día con día en nuestro país sobre las madres buscadoras.
0: Okay.
1: Las familias buscadoras, la desaparición forzada, y la verdad está muy linda la obra de teatro. Yo los invito todos al Teatro Garibay a las 5 de la tarde, nos toca este jueves, y por ahí para que vayan y me conozcan en esta faceta, y si pueden vayan a ver, aprovechen la muestra porque es entrada gratuita y pueden ver diferentes obras, por ahí búsquenle en la página de la Secretaría de Cultura, de Coahuila viene, ahí viene el programa para que vean qué obras van a estar, en dónde van a ser, en diferentes espacios de aquí en la Comarca Lagunera, que nos van a estar por ahí prestando para que se lleve a cabo. Y bueno, creo que son 10 obras de teatro, si no me equivoco, las que están participando, las que ganaron esta convocatoria o fueron seleccionadas. Así que yo los invito para que por ahí nos acompañen.
0: Ahí está, vayan porque Ale es bien talentosa, ¿eh?
1: Ay, ay.
0: Bien, bien talentosa, le sabe, lo hace bastante bien. Entonces, para que vayan a esta, es una...
1: Muestra estatal de teatro. Así es. Viene gente de, creo que Saltillo, Monclova, hay alguien, es un grupo de Matamoros, creo que aquí en Torreón somos 4 grupos.
0: Ok.
1: O sea, sí va a haber por ahí estos varios días de puro teatro con entrada gratuita.
0: Ahora sí que eres bien teatrera, ¿verdad?
1: Ay, sí, bien dramática.
0: Pero porque le gusta el teatro, ¿eh? No crean que por otra cosa. 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
1: Sí.
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1: Así es. Así que mándenos un mensajito, platíquenos, coméntenos también sobre el tema y bueno, por ahí pónganos ahí el nombre completo y quiero participar en. Y ya ahorita, si no alcanzamos a hacer ahorita el sorteo en el programa, luego nos ponemos en contacto con ustedes.
0: Exactamente. Y platíquenos. Ay, ¿qué es lo peor? ¿Qué es lo peor que te ha pasado por no pedir ayuda?
1: ¡Ay, qué buena pregunta!
0: Eso es muy bueno, porque luego también el no pedir ayuda tiene sus consecuencias, a veces no tan fuertes, sí, otras sí que son muy complicadas, pero platícanos tú, ¿cuál ha sido la peor situación que te ha llevado el no pedir una ayuda, el no decir, oye, ¿sabes qué? No le sé, ¿sabes qué? Lo que tú quieras.
1: Sí, oigan, en el corte voy a pensar, porque como tengo muy mala memoria, sí. No se me
0: y
1: ocurre nada.
0: Y la parte musical, que también les recordamos que estamos compitiendo aquí musicalmente, Ale con Pesado y la canción de...
1: Ayúdame,
0: que bueno, aquí ya se me fue. Y la mía de Ragazzi, que es Ayúdame, pero en versión como grupero. Banda, no sé.
1: Sí, claro.
0: Y pues banda. Team Ale si quieren la canción de Pesado, Team Tavo si quieren mi canción, y por lo pronto nos vamos a nuestro siguiente corte comercial, Ale, pero regresamos en
1: Sexo Se Entregua.
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13: Son las 9 con 46 minutos.
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0: Ya estamos de regreso, Ale Plata y Tavo Zarco.
1: Así es, a sus órdenes.
0: ¿Sí? Oye, saludos acá al tremendísimo Homero Alvarado. También saludos para toda la racita de Gorditas El Cuyello.
1: Ay,
0: ya
1: sí,
0: le metieron también unas costritas ahí bien ricas. Ya las estuvo presumiendo. Un día estos ahí te vamos a caer, mi Homero, para probar las costritas. Y dice, saludos mis amigos Tavo Zarco y Ale Plata. Y en especial, mira, le manda saludos a mi señora por su cumple. Muchas gracias, mi queridísimo Homero, ahí le paso tu felicitación.
1: Sí, que vayan a visitar las cortitas.
0: Sí, vayan. Okay. Están ahí en Prolongación Colón y Constitución.
1: Así es.
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0: 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La atención también maravillosa. Oye, bueno, platicamos de esta situación del pedir ayuda, que es bien complejo para nosotros los hombres, que nos es difícil pedir la ayuda,
1: sí,
0: ¿no? Por esa mentalidad que tenemos de que el pedir ayuda es como demostrar debilidad,
1: ¿no?
0: Como tú decías ahorita, el mostrarte vulnerable, el demostrar que a lo mejor no eres hábil para ciertas cosas, pero pues eso es de todos.
1: Así es.
0: Todos tenemos cosas en las que no somos tan diestros o que no dominamos y tenemos que pedir ayuda.
1: Sí, oye, a mí no me ocurre ahorita algo así como muy fuerte que me pase, pero sí suelo. Por ejemplo, está mi hija en la casa y yo vengo llegando y traigo mis bolsas de un chorro de cosas, bajo que mi mochila del trabajo, que mi bolsa, que el termo, y luego todavía bolsas de mandado o algo. Y de verdad, por no molestarla, no le digo, ven, baja, o para que no te digan, ay, ahí voy, a veces, típicos adolescentes, y muy mal, de hecho, porque al final ella tiene que cooperar también en eso y decir, bueno, no puedo. Entonces yo también, por querer llevarme todo, ahí ando tirando. Porque yo soy de que agarro todo de un jalón.
0: Para no hacer dos viajes.
1: Y eso, ¿no? También por no pedir, oye, ven, ayúdame a bajar las cosas del carro, ¿no?
0: Claro, sí. Pues si hay alguien más, ¿por qué decir, no lo molesto? No, o sea, hay que molestar a la gente. O sea, exacto. No es molestar.
1: Sí,
0: o sea, ayúdame porque son muchas cosas y sí puedo yo sola, pero...
1: Claro.
0: Si me ayudas, se va a hacer más fácil. Por acá dicen, buen día, yo quiero pastel de chepina, saludos. Y Team Ale, 2-0. Ya hasta parezco un equipo de fútbol que no va a decir nombres para que no se me agüiten.
1: No, bueno, es que
0: a mí sí me pasó, y ahorita le platicaba a Ale, que justo un amigo nos había pedido ayuda porque, pues iba a cambiar de casa.
1: Ah.
0: Y pues necesitaba ayuda pues para no pagar mudanza. Dijo, pues ahí tengo compas que me ayuden. Y realmente no eran muchas cosas porque él vivía solo en ese tiempo, entonces pues no era como tanto.
1: Básico.
0: Ajá, entonces fuimos por las cosas, la echamos ahí en la camioneta de otro camarada que tenía camioneta, porque mi compa tenía un carrito, creo que era un... Bueno, no me acuerdo, es lo de menos.
1: Ya ando yo divagando,
0: eso es lo de menos.
1: Sí.
0: El chiste es que, bueno, ya, vamos a llevar las cosas y empezamos a bajar y había una tele, no estaba muy pesada porque ya eran estas de las pantallas planas, que ya no son como las de antes que tenían la cajota así enorme,
1: sí,
0: eran pesadas, pero para uno solo pudiera ser que estaba un poquito pesada porque además estaba un poco grande. Y ahí va el tabla. No, yo me la aviento. Entonces la empecé a bajar y me dijo un camarada, te ayudo. No, no, yo puedo, yo la bajo solo.
1: No pesa.
0: Porque realmente no estaba tan pesada. Pero como estaba más grande, pues no podía yo extender tanto los brazos. Sí. Entonces la agarré como
1: no te pude. Quedaba cómoda. Ajá, la
0: y se me empezó a resbalar y dije, ya, valió. Pero en lugar de decir, ayúdenme, dije, no, yo ahorita no. Entonces di un paso y se me soltó de la mano derecha. Pero alcancé a meter así la rodilla y como quedó un poquito la camioneta, pues ahí la sostuve. Entre la camioneta y mi rodilla, ajá. Pero estaba así. Entonces ya vio un compa y me dijo, déjate ayuda. No, sí. Entonces, por no pedir ayuda, a la buena que tengo medio reflejos buenos todavía. Porque donde lo hubiera tirado. No,
1: imagínate, simplemente tú te contracturas todo.
0: Sí. Te va a salir. Y ya había quedado ahí la deuda con mi compa, sí, que yo sé que pues es camarada y no me ha hecho pedo, sí, pero sí, a lo mejor.
1: Te echan la pantalla, tele, sí, te echan la tele y tú también, ajá, ya tienes que ir al doctor.
0: Sí, sí, sí. Entonces, no pasa nada, gente, no pasa nada. Creo que el pedir ayuda no nos demuestra débiles, no nos demuestra que somos menos hombres o más hombres. Simplemente, ¿sabes qué, carnal? Yo no puedo con esto, échame la mano.
1: Exacto. Sí, sí, sí es necesario también, justo porque es esa parte de convivir, de compartir y de soportarte en el otro, porque para eso estamos hechos los seres humanos, ¿no? Sí. Para socializar y para estar con la gente alrededor, exacto, tener un entorno con el cual tú te apoyes. Entonces, pues son cosas tan simples que nos podemos ahorrar muchísimas consecuencias. Creo que es correcto, sí, pedir la ayuda, ¿no?
0: Y la ayuda hasta de expertos. Si algo se descompuso en tu casa y tú no le sabes, no te quedas hacer el vivo.
1: Así es.
0: No quieras ayudar y dices, no, yo lo arreglo porque no, vas a empeorar las cosas.
1: Sí, mejor háblale a quien sabe.
0: Háblale, ¿no?, a alguien que a lo mejor sí te va a cobrar, dependiendo de la situación que sea, por $1,000, ¿no? Digamos.
1: Sí.
0: Le vas a tener que invertir $1,000, pero si tú lo haces queriendo hacerlo tú solo, puede que salga más doble, caro, claro, sí. Entonces, pon una balanza. Exacto. ¿Qué conviene más? Decir, yo no le sé, ayúdame o busco quien lo haga y le pagas una cantidad, o hacerte el que sí le sabe, estropear todo peor y luego andar gastando más.
1: Así es. Oigan, y en casita, pues todos apoyemos.
0: Sí.
1: Aportemos nuestra parte, lo que nos corresponde, para que todo esté en armonía, ¿no? Ajá.
0: A mí me da mucha risa que, sobre todo las nuevas generaciones, cuando dicen de que no, es que tienes que ayudar en tu casa. Dicen, no, es que ¿por qué ayudar si vives ahí te corresponde? Digamos que decir ayuda es un término nomás, pero sí, sí es cierto que si tú vives en una casa con otras tres personas, pues sí puedes ayudar, ¿no?
1: Sí, limpiando, porque la limpieza, barrio, es para todos.
0: Exactamente.
1: El, o sea, estar a gusto, cómodo, el tener todas las cosas que necesitas para estar bien en tu es tarea espacio de seguro, es tarea de todos.
0: Es obligación, es que es ayudando, sí, pero pues si ustedes quieren verlo como ayuda, pues entonces
1: ponte ayuda. Sí, a lo mejor los niños no van a poder aportar económicamente, pero de alguna manera tienen que aportar.
0: Que tiendan su cama, que recojan sus juguetes, su ropa y todo eso. Y
1: así nos vamos enseñando todos, ¿no?
0: Y desde chiquillos, ¿eh? Acá por acá mandan saludos. ¿Quién es? ¿Quién es? Dice, buen día, me gustaría participar en el pastel de Chepina. ¡Y 3-0, fíjate!
1: Ya, no, ya, ya.
0: Lo
1: ya,
0: peor
1: ya
0: que me pasó por no pedir ayuda fue que andaba molesta con mi esposo e iba a mover una caminadora y la moví yo sola y me machuqué el pie. Terminé con el dedo astillado.
1: Ahí está. Fíjate. Y al final es casi una fracturita.
0: Sí, pudo ser peor, pudo ser peor porque como es una contractura, alguna,
1: o te fracturas de verdad, ¿no?
0: Acá la columna, cosas, uh-huh, ya más complicadas que te pueden
1: poner en situación. Que necesitas otro tipo de atención, sí, y que también a lo mejor hasta te va a entorpecer porque vas a tener que estar en recuperación cuando, uh-huh, no debería de haber pasado, ¿no?
0: Ok, pero pues ya le iba a decir que nos pusiera nada más el nombre, pero ya había, sí, que arriba, Blanca, que es de alguien que sí nos escucha seguido. Blanca, saludos para ti, ya estás anotadísima.
1: Así es.
0: Gracias
1: por participar.
0: ¿Qué te parece?
1: ¿Qué me parece?
0: Como son 5,
1: sí, van llegando.
0: Han escrito 2 personas que quieren pastel. Se los damos en automático.
1: Ya, Blanca ya se lo lleva.
0: ¿Qué te parece, Blanca? Por ayudarnos a que esta comunidad crezca.
1: Exacto.
0: Te llevas tu pastelito individual de Chepina. Nada más tienes que pasar por él aquí a las instalaciones.
1: Así es.
0: Oigan, no estamos allá en el cerro, ¿eh? Mucha gente piensa que estamos allá,
1: no,
0: en la
1: estamos
0: antena.
1: Estamos súper céntricos.
0: O sea, la antena está allá.
1: Sí.
0: Hasta allá manda la señal que sale para
1: Pero nosotros estamos ubicados aquí en la Lerdo de Tejada.
0: Aquí en Independencia, ustedes van por Independencia y la Lerdo de Tejada, que es la que está por Las Alitas, así voy a decir.
1: Sí, la Sertoma, de hecho es muy conocida. Sí. Esa calle que te cruza del Boulevard Independencia a la Sertoma.
0: Exactamente. Estamos en contraesquina de un lugar donde venden hotcakes.
1: Hotcakes. ¿Por qué no? No me acuerdo del lugar, pero
0: Ahorita salen.
1: Venden autos en la esquina también.
0: Venden autos. Más para acá venden taquitos, sí. Que le cambiaron el nombre hace poco. Ah, entonces, estamos céntricos. Tienen el horario de 9 de la mañana a 2. A 3. Les damos a 3 de la tarde. Porque luego mucha gente anda saliendo a las 12 del trabajo. De 9 a 3.
1: Para y recoger.
0: De hoy, mañana y miércoles.
1: ¿El miércoles?
0: Todavía el miércoles.
1: Sí, va.
0: Entonces, hasta ahorita hay dos personas que escribieron que ya se llevaron su pastelito individual.
1: ¿Y el de Nixtamal está, ese sí se sortea o qué? ¿Cómo le hacemos?
0: Pues sí, igual se sortea. Ahorita vamos a ver cuántos participantes hay.
1: Y les avisamos.
0: Exactamente, por aquí les avisamos. Y recordarles que estamos de lunes a miércoles, nada más, no se preocupen.
1: Lunes, miércoles a las 9 de la mañana.
0: Yoñito, no te preocupes, nomás lunes y miércoles.
1: Hay otros temas muy relajados, sí. Pero también ustedes ayúdenos participando.
0: Claro.
1: Platíquenos, desahóguense, usen este espacio para ustedes. Así que, de hecho, es para ustedes. Entonces, pues, ahí aguántenos poquito.
0: Claro, y aquí el chiste es justo eso, que sea ese lugar donde ustedes puedan expresar sus dudas, inconformidades, lo que ustedes quieran platicar. Y si tú estás buscando a alguien con el que te puedas desahogar, que sepas que aquí están dos amigos. Tienes a Ale, tienes a Tau, que te van a escuchar, que te van a comprender. Y lo interesante es que no te vamos a juzgar. Como dicen, escuchamos, no juzgamos.
1: Sí, y vamos a tratar de seguir trayendo siempre alguien que nos apoye con algunos temas que son importantes.
0: Los temas complicados.
1: Los más complicados, así es.
0: Pedimos ayuda.
1: Siempre, para que no digan estos, ni saben nada, ni saben de qué están hablando. No, traer como gente que experta
0: en el área. Temas que necesitan más profundidad, lo vamos a tocar así. Con expertos.
1: Y que nos digan qué tema les interesa, para Exacto. también por ahí tocarlos y darles gusto y no renieguen por estarnos escuchando en el wiri.
0: El chiste de hacer cotorreo todos, hombre.
1: Así es, y oye, aprender.
0: Y ya nos vamos.
1: Vámonos.
0: Para poder escuchar a la rola ganadora del día de hoy. 3-0, mi Ale.
1: Apabullante. Voy a echar la frase del tema.
0: Échale.
1: Para cerrar y nos vamos con la canción, ¿cómo ves?
0: Órale.
1: Y ahorita nos comunicamos con todos los que participaron, muchas gracias. Y ahí les va, cambiemos la regla. Que pedir ayuda deje de verse como un reflejo de debilidad y empiece a entenderse como el acto más puro de honestidad y valentía.
0: Exactamente.
1: Así es. Ahora.
0: Y ya nos vamos. Saludos a toda la gente que nos estuvo acompañando, que nos permitió estar con ustedes una horita nada más, lunes y miércoles, en esto que se llama Sexo Sin Tregua.
1: Excelente semana para todos y nos escuchamos el miércoles.
0: Ayúdame a olvidar. Ganó.
1: Ay, pesado, chiquillos.
0: Vámonos, pues yo soy Tavo Zarco.
1: Vámonos, yo soy Ale Plata.
0: Y los esperamos el próximo miércoles en este espacio que se llama
1: Sexo Sin Tregua.

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0: Son las 10 con 3 minutos.
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un segundo lugar en el 67, venció 7 toros invictos en las finales y fue campeón mundial en el 68. Cubrió 150 rodeos para montar, 79 toros seguidos sin

0: Descanse en paz, Dios Olmedo.
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0: Son las 10, con 18 minutos. 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
12: Son las 10 con 40 minutos.
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10: Son las 10. Con 56 minutos.
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0: Son las 11, con 2 minutos.
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0: Son las 11 con 19 minutos. 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
2: Son las 11 con 29 minutos.
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7: Son las 11 con 42 minutos.
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5: Son las 12. Con 18 minutos.
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2: Son las 12 con 28 minutos.
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7: Son las 12 con 39 minutos.
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7: Son las 12:55.
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13: 31 de agosto, sí, todavía estamos en agosto. Todo el día de hoy hasta las 11:59 de la noche con 59 segundos. Este agosto que ha estado un poco largo, pero bueno, parece que ya mañana, entiendo, empieza septiembre. Y aprovecho para saludar a mi compañera y amiga Teresa Quirós, periodista y reportera de Grupo Zócalo. Tere, ¿cómo estás?
14: ¿Qué tal, Marcos? Muy bien, con el gusto de saludarte y de saludar a quien nos ve y nos escucha a través de las estaciones de radio, canales de televisión y del multicast que Grupo Zócalo pone a su disposición. Un fin de semana en apariencia bastante tranquilo, pero para algunos políticos les dio un giro de 180 grados a sus planes.
13: Pues sí, mañana empieza el periodo ordinario de sesiones del Congreso de la Unión, o sea, estará sesionando la Cámara de Senadores, la Cámara de Diputados. Mañana es el segundo informe de actividades de la presidenta Claudia Sheinbaum. Aquí lo vamos a estar
14: analizando,
13: sí, comentando, y también el miércoles para dar un poco de espacio a seguramente cuando nosotros
14: sí, a las reacciones.
13: Así es, las reacciones, todo sí. Eso. Y decirte, Tere, que ayer se reunieron los senadores de Morena y cambiaron de coordinador.
14: Así es, y a eso me refería precisamente con el cambio de planes de algunos, toda vez que Fernández Noroña, él apostaba a que continuaría coordinando los trabajos dentro del Senado, sin embargo no fue así y eligieron a Higinio Martínez, esto para dirigir el Senado durante los trabajos que iniciarán ya el día de mañana.
13: Sí, Higinio Martínez, Tere, para quien no lo sepa y nos ve y nos escucha a lo largo de toda la cadena de medios de comunicación de Grupo Zócalo, que nos ven desde en Piedras Negras, que nos escuchan en Acuña, nos escuchan en Monclova, por supuesto nos ven aquí en Saltillo a través de Telesaltillo y nos escuchan en Torreón también. Decirles, es un senador muy poderoso del Estado de México.
14: Ese fue exalcalde, de hecho.
13: Así es. Él es como, digamos, el maestro político de la hoy gobernadora Delfina Gómez del Estado de México. Con muchos apoyos y dentro del movimiento de la 4T desde su nacimiento, una gente de izquierda, sin ser, vamos a poner una palabra, estrafalarios como...
14: Protagonista, diría
13: protagónico,
14: yo,
13: sí. como uh-huh. Fernández Noroña, tan sí. Mediático. Y bueno, pues Fernández Noroña hizo berrinche, pero de los buenos, ¿eh?
14: Sí, fíjate que no le cayó nada bien esta noticia e incluso ya ves cómo les encanta hacer cartas y estarse ahora sí que victimizando, y Fernández Noroña lo hizo. A mí esto me hace pensar que es una ruptura más o qué es lo que estará pasando dentro de la 4T.
13: No, no creo que se vayan, porque luego también, ¿a dónde se van?
14: No, ¿sí? No se va a ir, pero recordemos que a veces los peores enemigos están en casa.
13: Ah, siempre. No. Entonces, a ver, o sea, enfrente están los adversarios, ¿eh? De este lado están los enemigos, ¿eh? O
14: habría sea, que ver sí. Cuáles serán ahora los sentidos de votación de Fernández Noroña.
13: Ah, no, va a votar.
14: Los discursos.
13: O sea, va a estar brillando siempre, pero de que va a votar. Pues tampoco nadie comemos fuego, Teres, ¿sí? De que va a tener que votar por sí o porque sí en las iniciativas de la presidenta Sheinbaum.
14: Las va a votar, pero una cosa es levantar la mano y otra cómo actúas el resto de los días.
13: Ah, sí, si va a estar fregando.
14: Amigo, ¿sí? Ya llevaba una vida de opulencia, contraria a lo que dictaba.
13: Ese billetito va a faltar, porque ser coordinador de los senadores, pues tiene mayor acceso a fondos.
14: ¿Cómo irá a pagar el préstamo para su casa?
13: Pues dice que tiene muchos seguidores de YouTube.
14: Una casa de 13 millones no se paga sola.
13: Pues no, digo, tiene muy buen sueldo, dice que tiene ingresos por
14: ser YouTube, editorialista.
13: Editorialista, también. Youtubero y cuánta cosa. Pero bueno, nos hacen favor de poner otra vez la nota de lo de Higinio Martínez, que fue elegido como coordinador de los senadores de Morena, que es el grupo mayoritario. A ver si nos vamos al cuerpo de la nota, por favor. Dice, a mano alzada, la bancada de Morena en el Senado designó al mexiquense Higinio Martínez como su propuesta para presidir la mesa directiva a partir del martes.
14: El exalcalde de Texcoco relevará en el cargo a Laura Itzel Castillo, próxima titular de la Secretaría de la Mujer. Se presume que mañana el pleno ratificará sin mayor problema a Higinio, aún con el concurso de las bancadas opositoras. Martínez dejó en el camino a Gerardo Fernández Noroña, que buscaba repetir y que de hecho protestó por la llegada de Higinio al tabasqueño Óscar Cantón Cetina y al veracruzano Manuel Huerta Ladrón de Guevara. La yucateca Verónica Camino ocupará la vicepresidencia de la mesa directiva, y pues estos son los movimientos, sí. Marcos, que se estarían llevando a cabo, o que mejor dicho se llevaron a cabo durante este fin de semana en el Senado.
13: Laura Itzel Castillo, que hija de don Alberto Castillo, un hombre de izquierda de toda la vida, en paz descanse, es quien coordinaba la Cámara de Senadores y quien va a ir a suplir a...
14: Bueno, era Citlali Hernández.
13: Ah, Citlali Hernández como secretaria de las mujeres, que ella se fue a la coordinación de alianzas, sí. Digamos, de dentro de Morena, que por cierto, en los siguientes días vamos a estar comentando todas las corcholatas que ya destapó Morena y que va a seguir haciéndolo en estos días, Tere, en los estados, para quienes van a ser, recordemos que el próximo año hay una mega elección, diputados federales, y se renuevan 17 gubernaturas. Gubernaturas tan importantes como Sinaloa, como Chihuahua, Aguascalientes, Querétaro, Tere.
14: Oye, está fuerte el destape de las corcholatas, porque ya ves que ellos les llaman servidores de la nación. Sí. No es más que hacer una campaña adelantada de quienes serán las próximas figuras que veremos en las boletas. Y los nombres siguen apareciendo y apareciendo. Incluso en el estado de Coahuila ya se rumoran algunos.
13: Pues sí. Todavía falta para eso, aunque para lo que te refieres, que yo creo que es lo que te refieres, es quienes vayan a ser candidatos a diputados federales.
14: Sí, diputados federales.
13: Y alcaldes. Hay 38 alcaldías que el próximo año se renuevan el primer domingo de junio. Y pues ya estamos. Seguramente el próximo mes tendremos los nombres.

0: en las alcaldías de parte, digamos, del oficialismo aquí en Coahuila, que en este caso es el PRI, más o menos quiénes van. Sabemos que...
1: Incluso las que ya tiene Morena, hay algunas que podrían
0: también,
1: repetir.
0: En Saltillo, yo creo que sin duda alguna repite Javier Díaz como candidato del PRI a la presidencia municipal de Saltillo. En Ramos, Tomás Gutiérrez.
1: Exacto, Monclova, un Carlos Villarreal.
0: Monclova, también. Carlos Villarreal. En Torreón, Miguel Ángel Riquelme. Ahorita nos están escuchando a través de Grupo Hola, Horizonte Lagunero. En La Perla, y no me cae en la menor duda que va a ser Miguel Riquelme, y se pone interesante, sobre todo por las alianzas que tiene el PRI con la Unión Democrática de Coahuila, que seguirá el próximo año. Al parecer, por ejemplo, la alcaldía de Acuña se la van a ceder a UDC, la alcaldía de Piedras Negras, UDC apoyará al PRI. Y ahí se van.
1: Que sí, en el caso de Acuña también en estos momentos la ocupa pues un partido
0: UDC.
1: La ocupa UDC,
0: Emilio
1: de Hoyos. Y en el caso de Piedras Negras, ahí Tuta, ya lo dijiste, se pone interesante por el tema que el actual alcalde también ya levantó las manos de miras a volver a competir.
0: Sí, a ver, yo creo que Carlos Jacobo Rodríguez va a ser el candidato alcalde de Morena, no sé si del PT, porque ha habido muchos problemas ahí.
1: Sobre todo entre ellos.
0: Así es, los problemas con Menera, los problemas con el Tigre, el que se dice Tigre, y bueno, se va a poner muy interesante. Yo creo que eso ya es el próximo mes, va a ser un mes muy político, a partir de octubre, Tere, y hasta que acaben las elecciones.
1: Más no patriótico.
0: Esa es otra historia.
1: Es otra historia.
0: A partir de octubre el primer domingo de junio va a estar movidísimo en el aspecto político en todo México. 17 gubernaturas, las ya destaparon en varios estados, Terry. Entiendo que ya destaparon en Nayarit. Que ya destaparon en Baja Sur, en algunos. A ver si mañana nos traemos
1: mañana
0: los nombres.
1: Mañana nos traemos los nombres y la lista, porque van muy adelantados.
0: ¿Sí?
1: Bueno, para nosotros simples mortales van muy adelantados, pero la verdad es que en tiempos políticos incluso podría decirse que ya van tarde.
0: Los otros partidos, Tere, sí ya van tarde. Tenemos programado esta nota que cubrió Grupo Zócalo sobre la designación aquí en Coahuila ya de una delegación del PAN, ya no tiene presidencia, ya no
1: nombraron delegada. Ahora tiene delegada.
0: Y no es de Coahuila.
1: Ni siquiera es coahuilense,
0: pues no,
1: justo. Es lo que te iba a comentar, llama la atención porque yo insisto, tal parece que en el PAN nacional lo que quieren es que en Coahuila, pues nadar de muertito.
0: Pues sí.
1: Ya ni siquiera le apuestan por cuadros panistas coahuilenses.
0: Así es. Y volviendo al asunto del Senado, donde designan a Higinio Martínez como coordinador de los senadores de Morena, que es el grupo mayoritario. Gerardo Fernández Noroña publicó un video llorando y
1: pobrecito,
0: diciendo que él no va a participar de esto, que Higinio Martínez no tiene la ideología como para enfrentar enfrentar al conservadurismo y la ultraderecha, y solamente él podía hacerlo. Esto es lo que dijo.
1: Vamos a escucharlo.
2: Pero es demasiado guardar silencio frente a una situación tan delicada. Insisto, estamos a tiempo de corregir. O sea, la decisión está tomada. Va a presidir la mesa directiva quien yo considero que va a tener una posición de mucha tolerancia a lo que la oposición representa en este momento. Yo insisto, respeto todas las fuerzas políticas, tolerancia a toda esta traición al pueblo, traición a la patria, promoción del injerencismo, a todas estas cosas es inaceptable. Y puedo equivocarme, pero la discusión debería haberse dado. Y la apertura a un proceso de elección debió haberse dado. Y no se dio. Yo podía participar y perder la elección, como está hoy estableciendo en el documento. Y quedaba claro que una mayoría de mis compañeros y compañeras no comparten la preocupación y la visión y la valoración.

0: resurrección. Pues así están las cosas, y santas Pascuas, y para adelante. Pero estas maneras de engaño, sí va a haber elección, no va a haber elección, mándame el documento a las 5 de la tarde.
1: Yo creo que más que la preocupación por cómo se realizó este proceso de elección, es que a él no lo tomaron en cuenta para ser elegido.
2: Pues es que, a ver, ser coordinador es estar llamando a la unidad, no provocar el divisionismo, que es lo que hizo Fernando Noroña dentro de la bancada de Morena.
1: Pues sí, porque él ahora sí que trabajaba nada más para él, o sea, trabajaba solo, no representaba incluso los ideales del partido ni dentro ni fuera del Senado.
2: Y ya lo echaron fuera.
1: Aparte, ¿qué ideales dice? ¿Hacerle frente a la oposición cómo? ¿Con golpes? ¿Con groserías?
2: Esa es una parte. Segundo, gritos. A ver, pues tienen la mayoría, hombre, pues ¿cuál es la bronca?
1: Pues la bronca es que ya no le va a llegar esa lana.
2: Ándale, ya no estamos poniendo de acuerdo.
1: Es la única bronca.
2: La bronca es el dinero siempre, ¿sí?
1: Siempre, el maldito cochino dinero.
2: Sí, y hay una cosa interesante, Tere, con la renuncia al grupo parlamentario de Morena de parte del senador Insunza de Sinaloa, uh-huh, que se declaró como independiente.
1: Sin bancada,
2: sí. Y hay un tema ahí con las reformas, en especial las constitucionales.
1: Sí, porque dejarían de ser tener la mayoría constitucional.
2: Necesitan de ese voto, ¿sí? Y ayer el senador de Zacatecas, que por cierto ahí amaneció ardiendo Zacatecas.
1: ¿Viste? Sí, lamentable lo que pasó.
2: Un bombazo de parte de un cártel de cuatro letras que está metido ahí, o eso es lo que dicen que es el responsable, en una comandancia municipal, en ¿cómo se llama el pueblo, Tere?
1: Ahorita no lo tengo presente, pero se hablaba incluso de 7 personas.
2: Así es, terrible, ¿sí?
1: Sí.
2: Entonces el senador Saúl Monreal de Zacatecas, hermano del gobernador David Monreal de Zacatecas, hermano del coordinador de los diputados federales de Morena, de Zacatecas, le dice al senador Insunza, regrésate al grupo parlamentario.
1: Sí, fue en el municipio de Ojo Caliente.
2: Del municipio de Ojo Caliente, en Zacatecas.
1: Uh-huh. De donde son los Monreal.
2: Así es. Uh-huh. Y bueno, precisamente este Monreal le dice al senador Insunza, regrésate. Y le dice esto, ¿y por qué?
1: Vamos a escucharlo.
3: Y ojalá y el senador Insunza rectifique, porque viene una reforma constitucional muy importante de la presidenta y que es necesario que esté nuestro senador.
4: ¿Que vuelva a la bancada?
5: ¿Aún confía en eso, que vuelva a la bancada?
3: Pues si él decidió quedarse, había muchos senadores que dijeron no es conveniente que esté aquí, por las investigaciones y por todo. Yo creo que si él decidió quedarse, tiene que asumir su compromiso con el movimiento.
1: Pero, no está descubriendo el hilo negro.
2: O lo están amenazando de, tienes que votar. Bueno.
1: Podría ser más por ahí, porque para ser realistas, aunque él se haya declarado independiente o sin bancada,
2: puede acompañar a Morena en la votación.
1: Puede acompañar a Morena en la votación, y lo que cuenta es el voto.
2: Y si no acompaña a Morena en la votación, que él rompería la mayoría constitucional, entonces, ¿qué le podría pasar a Insunza?
1: Pues estaría ahí.
2: Quedarse sin fuero. Y por lo tanto mandarlo a Estados Unidos. Pero eso
1: solamente. Que técnicamente era lo que buscaban desde un principio, al decirle que se separara del
2: cargo. Pues
1: ahí está,
2: eso lo dijo Saúl Monreal.
1: Porque había, y lo dijo, sí, había senadores que sí deseaban que
2: se fueran. Y eso es, para mí, en términos de decencia, es lo que tendría que hacer. Pero bueno,
1: lo hemos repetido al cansancio, ellos no conocen la decencia.
2: Ni de esa palabra.
1: Y habla de temas muy importantes, porque se avecina precisamente un tema de análisis muy controversial, que es la propuesta que envía la presidenta, y más adelante estaremos hablando de eso.
2: Sí, y también el miércoles va a estar aquí el abogado Armando Luna, que nos va a hablar precisamente de esa reforma, a favor y en contra, ¿cuáles son los puntos?
1: Reforma que necesitaría la mayoría. Pues,
2: porque hay que modificar la Constitución.
1: Pero bueno, así vamos a un corte comercial.
2: Vamos.
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4: 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Si pasas por la calle Maclovio Herrera, deberás conocer su historia. En el Saltillo antiguo era una calle llena de mezquites y huizaches. Cuenta la historia que una pequeña niña junto a su hermano juntaban ramas en el lugar cuando de pronto fueron atacados por un oso. El joven, al ver que el oso tomaba en su hocico a su hermanita, se armó de valor y se enfrentó al animal. Tal noticia corrió por el barrio. Incrédulos algunos dudaban de la veracidad del evento. Al día siguiente, las pruebas del enfrentamiento se confirmaron al encontrar al oso muerto. Desde entonces, a esta calle se le conoció por varios años como el Callejón del Oso. 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En los años 40, en las calles de nuestra ciudad, se construyó una plaza en honor a las madres saltillenses. Principalmente, se tenía planeado construir un monumento al Benemérito de las Américas, Benito Juárez, pero para ese entonces ya existía uno. Actualmente se encuentra en las calles de Leona Vicario, de La Fuente y Ateneo. El texto que hoy reposa en este sitio fue escrito por la maestra Consuelo Cardona. 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
1: Ya estamos de regreso en este espacio La Resistencia y una propuesta que ha causado mucha polémica, Marcos, es precisamente la que se estará analizando en el Senado y enviada por la Presidenta de la República sobre la doble nacionalidad. ¿En qué consiste? Que personas que tengan la nacionalidad mexicana y alguna otra nacionalidad. No puedan ser pues presidentes de la República.
2: Ya nos dejamos. Ya, se acabó.
1: ¿Tú ya no vas a poder ser?
2: No. No, no, yo bueno. Tengo una nacionalidad nada más.
1: ¿Qué es la estadounidense?
2: Pues...
1: no sé, dímelo tú.
2: No,
1: no,
2: pues, no voy pero, a caer en provocaciones. ¿Sí?
1: No, son provocaciones, pero precisamente ha sido muy polémica precisamente esta iniciativa que se ha sido enviada al Congreso para eliminar la doble nacionalidad en candidaturas a la presidencia y posteriormente creo que va a escalar a las gubernaturas.
2: Bueno, la propuesta viene así, presidente o presidenta de la República y gobernadores o gobernadoras. La todavía senadora Laurita Castillo, hasta hoy todavía coordinadora de los senadores de Morena, informó en sus redes sociales este fin de semana que había llegado ya esta propuesta. ¿Podemos ver el post de la senadora Laurita Castillo, por favor?
1: Ella señala que esta propuesta pues sería turnada precisamente para su análisis. Dice, quiero comunicar que el día de hoy recibimos del Ejecutivo Federal la iniciativa con proyecto de decreto por el que se reforma y adicionan los artículos 62, 116 y 120. De la Constitución Política de los Estados Unidos Mexicanos.
2: Dice que es en materia de nacionalidad única, Tere. En materia de nacionalidad única para el ejercicio de la titularidad de los poderes ejecutivos federales y locales, es decir, para quienes quieran ser presidenta, presidente, gobernadora o gobernador. Dice, esta reforma constitucional busca garantizar que quien ejerza la titularidad de estos poderes no tenga doble nacionalidad y, por tanto, conflicto de interés con una nación extranjera.
1: Posteriormente dice esta reforma...
2: Que se remitirá a la Cámara de Diputados para su dictamen.
1: Precisamente, que se va a estar analizando y será en las comisiones correspondientes donde pues se estará avanzando este proceso. A mí me llama la atención, Marcos, porque... siento que es como decir quién es más mexicano que otro.
2: A ver.
1: O sea, y creo que todos tenemos derecho a aspirar o a querer dirigir la nación.
2: ¿Tú quieres dirigir esta nación?
1: No tengo ese interés, pero en caso de que lo tuviera, creo que no es válido y no tengo una doble nacionalidad antes de que lo preguntes.
2: Ok.
1: Pero creo que no es válido decidir.
2: ¿Y entonces, cuál es el problema?
1: ¿cuál es el problema entonces?
2: El problema es que yo creo que sí tiene, hay un, para mí, en lo personal, uh-huh, sí hay tema, Tere. Hay muchas naciones que lo hacen. O sea, en ruso no puedes, eres ruso y gringo y puedes competir. No, solamente tienes una nacionalidad. Y en caso de que llegaras a tener dos,
1: tienes que renunciar a una, que es la extranjera. ¿Sí?
2: Así es. Tú decides a cuál renuncias, evidentemente vas a renunciar a aquella que te impide ser candidato. Sí creo que hay un tema de los intereses que pudo haber creado sobre ti esa doble nacionalidad, agentes dobles en un mundo, Tere, tan globalizado, es importante remarcar los intereses de la patria para mí. Para
1: es
2: mí.
1: Que yo creo, Marcos, sí, que en este sentido, y digo, la 4T ha sido excelente en hacer esto, en crear divisionismo, en decir quién es más rico y quién es más
2: pero
1: pobre.
2: Pero ¿cuántos pueden tener doble nacionalidad, Tere?
1: Entonces, ¿cuál es la necesidad?
2: Remarcar que solamente mexicanos por nacimiento y sin doble nacionalidad pueden acceder a esos cargos.
1: ¿Entiéndase mexicanos de nacimiento nacer en territorio nacional?
2: Por supuesto, y no unos que lo hemos visto. Que
1: porque si el tema es ideología, pues al rato van a decir, quien haya estudiado en el extranjero no puede participar en comicios en México.
2: Cuando eso ocurra, entonces yo lo combatiré, digamos, ferozmente eso, pero hasta ahorita, así como viene, nos ayudan a poner la carta donde recibió la presidenta del Senado, la Bretzel Castillo, donde recibe de la presidencia de la República, de parte de la Secretaría de Gobernación, Tere, dice, se la dirigen a la Bretzel Castillo, dice, con fundamento en lo dispuesto por los artículos 71, fracción primera, y 78, fracción tercera, de la Constitución Política de los Estados Unidos Mexicanos, dice, le envío acompañar documento con firma autógrafo de la presidenta de la República, doctora Claudia Sheinbaum Pardo, por el que se somete a la consideración de la Cámara de Diputados la iniciativa con proyecto de decreto por el que se reforman y adicionan los artículos 8.2, 116 y 122 de la Constitución Política de los Estados Unidos Mexicanos en materia de nacionalidad única para el ejercicio de la titularidad de los poderes ejecutivos federales y locales.
1: Se anexa copia del oficio número 113.cjef.calen, signado por el licenciado Benito Báez Suárez, director general de Legislación y Estudios Normativos de la Consejería Adjunta la cual se remitió a esta Secretaría de la iniciativa en cita, así como copia del similar número 529, con sus respectivos anexos, a través del cual la Secretaría de Hacienda y Crédito Público emite su dictamen de impacto presupuestario en cumplimiento a lo establecido con el artículo 18 de la Ley Federal de Presupuesto y Responsabilidad de Hacienda.
2: Y le envío un cordial saludo. Abajo podemos ver quién firma, por favor, que en este caso es la Secretaría de Gobernación.
1: Rosa
2: Isela Rodríguez Velázquez, secretaria de Gobernación, que le envía a la presidenta del Senado para que se discuta en las dos cámaras este artículo. Yo, en lo personal, estoy de acuerdo. Creo que es un cargo que demanda del más alto patriotismo. Y creo que, para mí, quienes tengan dos nacionalidades, sí, pues han recibido, digamos, aprendizaje de ambas dos naciones, lo cual está bien, pero para ejercer un cargo tan importante como el de presidenta de la República o gobernador o gobernadora de un estado, ahí sí exclusivamente que
1: tengan. ¿Y cuántos presidentes con doble nacionalidad hemos tenido?
2: Hasta ahorita, que yo sepa, ninguno.
1: Exacto.
2: Bueno, pues vamos.
1: ¿Y cómo nos ha ido?
2: Pues en algunas veces partes muy mal, porque hay muchas cosas que entregaron hasta la banca. ¿Qué tal nos fue con el sistema de pagos, en este caso la banca, en el caso de Zedillo, que fue otorgando, o sea, primero se privatizó la banca. Ajá. Y una buena parte del sistema de pagos de México, único lugar en el mundo en el que una buena parte del sistema de pagos está en manos de bancos extranjeros, Tere. Entonces,
1: ¿y sin tener doble nacionalidad?
2: Y pues imagínate si hubiera tenido doble nacionalidad, pues así parecía que era gringo y español.
1: Yo creo que hay que analizar muy bien esto. Yo insisto que nada tiene que ver con el tema de patriotismo ni con el tema de querer, pues, proteger la nación, por así decirlo, blindarla de intereses extranjeros. Creo que es más este sentido de la 4T de crear nuevamente una división entre los mexicanos. ¿Quién es más mexicano que otro y quién sí puede y quién no?
2: Pues es que no está diciendo que para todos, está diciendo que para ese cargo en específico. O sea,
1: sí,
2: para
1: pero,
2: ese cargo en
1: pero
2: específico,
1: cuando llegue el momento, sí. ¿Cuál va a ser la situación?
2: La situación obviamente es que solamente el que tenga una nacionalidad, que es en este caso la mexicana, puede aspirar a acceder a ese cargo. Entonces, me parece que si hay una parte de injerencismo que se hace poco a poco y que si incluso algunas personas que no saben, Tere, ¿sí? O sea, que no saben que una buena parte de su ideología está formada por intereses extranjeros que se formaron a través de muchos años y que su forma de pensar, Tere, sí afecta a nuestro país. Y esa época del neoliberalismo, Tere, pues le hizo mucho daño. Oye, Tere, ¿es mes del testamento?
1: Así ¿Septiembre? Es, septiembre, mes del testamento.
2: Y el abogado y notario Francisco Juaristi Guerra tiene un mensaje importante para nosotros.
1: Escuchemos. Sí.
7: Francisco Guerra, notario público.
8: París, 1925.
7: Seis empresarios recibieron una invitación confidencial del gobierno francés. El tema, la Torre Eiffel. Un supuesto funcionario les comunica que mantenerla resulta demasiado costoso y que existe una decisión que todavía no puede hacerse pública. La torre será desmontada. El metal será vendido como chatarra. Uno de aquellos empresarios hace una oferta, entrega dinero y cree haber cerrado el negocio de su vida. El funcionario toma el dinero y abandona Francia. Su nombre era Víctor Lustig. Trabajaba para el gobierno. La Torre Eiffel nunca estuvo en venta. Y ahí está la genialidad del engaño. Lustig no necesitó ser propietario de nada, necesitó documentos convincentes, una historia creíble y una víctima dispuesta a confiar. 100 años después, cambiamos la Torre Eiffel por una casa, un terreno o una inversión, y al principio sigue siendo exactamente el mismo. En una operación patrimonial, hay tres palabras que vale la pena recordar: identidad, propiedad, facultades. ¿Quién eres, de quién es y con qué derecho lo estás vendiendo? Eso se verifica antes de entregar el dinero. Soy Francisco Juaristi Guerra, notario.
6: 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Por la capilla del Andín, cuenta la leyenda que en las noches de luna llena, dos ánimas en pena de dos sacerdotes deambulan el lugar. Una de las apariciones, se dice, pertenecía al último sacerdote de la capilla, el cual, enfermo y al no poder continuar con el oficio, murió de tristeza, lo que llevó a que al poco tiempo la capilla cerrara y quedara en el abandono desde el año 1900. Si pasas por la capilla del Andín, quizá te puedas encontrar a estas almas en pena. 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Saltillo, su historia, su tradición. ¿Sabías que la imagen del Santo Cristo de la capilla fue traída a Saltillo en 1608 por el comerciante Santos Rojo, aunque otros cuentan llegó sola en el lomo de una mula? Desde entonces se le han atribuido más de 400.000 milagros. Relatan algunos que uno de estos milagros fue durante una epidemia de viruela en Saltillo en 1690, donde devotos acudieron al Cristo para pedir por el fin de la enfermedad, lo cual ocurrió a finales de ese mismo año. 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Si visitas la Catedral de Santiago de Saltillo, te encontrarás con la historia de una de sus campanas, conocida como La Castigada. Se dice que en 1940, el campanero de la catedral, al girar una de las campanas, fue atrapado por el movimiento sin resistir. Continuamos.
1: Ya estamos de regreso en La Resistencia y se une a esta conversación nuestra compañera Elvia Zamora, que nos tiene información respecto al retorno del hijo pródigo.
2: El extraño retorno de Tony Flores. Ese no es N, ¿verdad? Ese es el país de las N's. Elvia, ¿cómo estás? Muy buenas tardes. Un abrazo hasta...
9: Hola, Marcos. Hola, Tere. Muy buenas tardes. ¿Cómo están? Para allá por bien. La capital del estado, aquí con un calorcito muy bueno todavía.
2: Ya te extrañábamos, Elvia.
9: ¿Mande?
2: Ya te extrañábamos.
9: Sí, verdad. Ya tenía ratito por una o por otra cosa. No podía hacer enlace con ustedes, pero bueno, ya estamos aquí con la información de la carbonífera. Y tenemos ahora este tema, Marco, que regresa finalmente a... Pues al Congreso, habría que esperar a ver si realmente regresa, aunque normativamente, pues sí, ¿verdad? Su reincorporación se tiene prevista para el próximo mes de septiembre, que ya prácticamente pues es mañana. No sé cuándo sea la sesión.
1: Mañana, a las 11 de la mañana.
9: Mañana, primero de septiembre.
2: Así es.
9: Bueno, pero pues la pregunta del día que también aquí se hace en la carbonífera, Marcos, Tere, ¿a qué regresa? O sea, ¿sí va a haber algún tema importante de lo que... la problemática de aquí de la región, hablamos
1: pues
9: de
1: va salud. va a regresar a lo que ya estaba haciendo, que era plagiarse reformas, plagiar iniciativas, adaptarlas al estado de Coahuila y decir que participa mucho?
9: No, Tere, ha estado muy tranquilo en cuestión de las redes sociales. Recordemos que siempre era muy efusivo. Claro, no está la hermana, ¿verdad? Pero ahorita, la verdad, muy tranquilo. Son muy pocas las publicaciones, y estamos hablando que comparte de años anteriores, gestiones de años anteriores, ni siquiera son algunas situaciones de apoyo ahorita recientes ni nada. Entonces la pregunta que se hace aquí la gente es, ¿realmente regresa a proponer soluciones para las problemáticas que quejan aquí a la región, sobre todo en el tema del agua, sobre todo en el tema de salud, educativo, o otra vez le vamos a dar a todos los asuntos personales, le vamos a agarrar el curul otra vez de puros asuntos personales a lo que estamos acostumbrados?
2: Les pido la palabra, ¿quieren que le responda?
1: A ver, adelante.
2: Sí. Sí, regresa a todo eso que dices, Elvia, sí, a sus asuntos personales. No sé si regresa tan beligerante como la última entrada que tuvo, ¿la recuerdas, Elvia? Con gente que se subió a invadió el espacio de los diputados, de los legisladores locales, que se metió hasta la cocina, Tony,
1: al personal,
2: que por cierto tiene demandas de acoso por eso, que va a tener que dar la cara, o lo están buscando para notificarlo, no sé si ya lo lograron notificar, porque está denunciado por acoso y amenazas. Esas personas que se dijeron o se sintieron amenazadas y acosadas por la actitud de Tony y las personas con las que iba, de Tania N, pues ya tenemos más de un mes, no sé cuánto, Elvia, de no saber, no sé qué se ha hecho, si fue de vacaciones, ¿no? No sé.
1: No, creo que está recluida en... Sí, continúa en el centro de reinserción femenil, por eso es que no hemos sabido de...
2: No.
1: Está en un retiro.
2: Está en un curso de inglés, pero con barreras.
9: Y acá bien tranquilos, Marcos, en la carbonífera, sobre todo en Musquis, acaban de terminar ayer las fiestas de Santa Rosa de Lima.
2: Hasta se te ve aburrida, Elvia. No necesitarás esa inyección.
9: No puedo con la sonrisa, sí. Pero sí es muy diferente. Es lo que estaban platicando ahí algunos compañeros el día de hoy. En años anteriores no hubo esta celebración por lo mismo, ¿verdad? Por la floriza no permitía nada de esto. Y pues a este año sí, muy diferente, hubo muchísima tranquilidad. Y decían, bueno, ¿y si va a regresar a una verdadera agenda legislativa?
2: No.
9: Solamente va a ocupar un espacio en el Congreso.
2: Pues no, pues ya tienen la respuesta.
9: Sí, la combi, Marcos, esa que mencionas llevaba como, pues era una combi llena. Llevaba a todos ahí, eran alrededor de 17 personas en la combi.
2: ¿Por qué no le sube la Lamborghini a esa raza, verdad? Nomás los usa, ¿verdad?
9: ¿Mande?
2: ¿Por qué no los invita a subirse al Lamborghini? Nada más, o sea, a esa raza en la combi, ¿verdad? Yo en el Lamborghini.
9: En una combi, luego para que se quede a mediación, a medio camino ya andan unas fotografías y unos videos empujando a la pobre gente.
2: Sí, recuerdo.
9: El vehículo porque ya no quiso arrancar o por el calor o los neumáticos y ahí están puchando el carro. Entonces hay que, pues mañana vamos a tener que poner mucha atención a ver cómo es la actitud de este diputado.
1: Que ojalá
9: vamos
1: le...
9: a esperar cómo llega.
1: Exacto, ojalá ya esté en el entendido que tiene que seguir el protocolo para poder subir a tribuna. El último pleito o encontronazo fue por no respetar esas reglas.
2: Y respetar a sus compañeros, por supuesto.
1: Exactamente.
2: ¿Verdad? Respetar a las mujeres.
9: Exactamente, que respete y que pues el Congreso no sea un escenario, repito mucho, no sea un escenario para llevar asuntos personales. Ya hay mucha problemática aquí en la carbonífera, pues ojalá, verdad, todas esas solicitudes ahora sí esté dispuesto pues a hacer su trabajo, Marcos.
2: Oye, pero el periodo de Tony se acaba en diciembre, pero empieza en enero. Ah, no, es que perdió con Gachupín.
1: Perdió, sí, él ya no va a repetir dentro de las diputaciones. Sí.
2: Es que ando un poco desactualizado, Elvia, se me va la onda. No recordaba que había que Gachupín lo había pateado en las elecciones, bien gacho, y que perdió en Musques, ahí donde se dice el diputado del pueblo, ahí en Musques le dieron una tremenda patiza.
9: Pues recordemos que por eso fue la última rabieta, Marcos.
2: Por eso, pero que se enoje con la gente. Pues la gente es la que le dio la espalda y por algo se la ha dado.
9: Pero no me lo aceptaron ni nada, entonces ya hubo otro tipo de consecuencias ahí. Pues también mencionan, ojalá y sea otra la actitud. Pero está difícil, Marcos, ¿eh? Está difícil de creer que regrese diferente. Yo siento que apenas pise ahí y pues, se va a tocar otra vez el tema de su hermano.
1: Yo
9: y
1: creo...
9: los videitos, los... Bueno, ahorita también está apoyando a la otra hermana, ¿eh? No está una, pero está la otra.
2: ¿Y la otra qué se... ¿Cómo se llama la otra hermana?
9: María.
2: María. ¿Y ella qué o qué?
9: Ama de casa, Marcos.
2: Ah, bueno, pues...
1: Muy digna.
2: Está bien. Casa, qué bueno.
9: Fiel apoyo de su hermano y pues de su mamá.
2: Y está bien, qué bueno.
1: Sí, o sea,
2: hay que apoyarse,
9: en familia.
2: En familia
9: se vale apoyarse.
2: Claro.
1: Luego hay hermanos que se preocupan más por un reloj.
9: En las buenas y en las peores.
2: Sí. Oye, Elvia, cuéntame, este fin de semana fueron las fiestas de Santa Rosa de Lima, que es la santa patrona de Musquis. ¿Cómo es eso que antes no se llevaba a cabo esta festividad?
9: Pues, sí, pues ahora sí que por sus pistolas, Marcos.
2: ¿Por qué?
9: No había feria. Fue muy sonado. No sé si recuerdan que había regalado un tapete a...
1: El tapete de flores, sí.
9: De Santa Rosa de Lima y la cobró, pero en varios millones de pesos que decía el sacerdote que estaba en ese momento. Decían, pero ¿de dónde saca tan...? Obviamente nos decía nosotros como raza, ¿verdad? ¿De dónde saca toda esta cantidad de dinero si es un tapete nada más? Y lo puso ahí en el informe. De muchos millones de pesos, eso fue en el marco de la celebración de Santa Rosa de Lima, pero ya nada más era ese día, Marcos, o sea, dejó de hacer ferias, que las ferias no tenían por qué hacerse, era nada más porque ellos así lo decidieron, cuando pues ya es una tradición de cada municipio, cada pueblo de aquí de la carbonífera, pues ya tiene sus fiestas, ¿verdad?, de cada año, y pues es realmente la única diversión sana que puede haber aquí en la región, entonces la gente pues la espera, vienen familias de Estados Unidos, vienen de Nuevo León, se juntan las familias, y pues por 3 años no hubo feria, Marco.
2: ¿En serio?
9: No se hizo porque no quisieron.
2: Pero oye, esta es una tradición pues hasta centenaria de Musquis.
9: Exactamente, por eso en esta ocasión fueron 10 días de fiesta y muy bien disfrutadas. El día de ayer pues fue la celebración de Santa Rosa de Lima. Pudimos apreciar muchísimas familias ahí en Musquis. Y eso que el día de hoy pues fue el regreso a clases, no importó, la verdad sí valió la pena el desvelo. Se hace una misa ahí en la iglesia, muy bonita la iglesia. Pues sí, dice, reunieron las familias, ya es como que pues una tradición totalmente. Y después de tantos años sin celebrarla, Marco, pues ya sabrás, ahí pues, se concentró muchísima gente la noche de ayer y ya de ahí partes. Todo es en la plaza principal, enfrente de la iglesia, y ya ahí pues te vas un ratito a la feria, a cenar, a divertirte, a escuchar los grupos musicales, y de esta manera cerró la fiesta anual del día de ayer.
2: Oye, ¿sabes qué? Es algo de lo que yo no estaba enterado, sinceramente, Elvia, que durante el periodo de la floriza, años, ¿sí? Digamos, de que impusieron el terror ahí en Musquis y en buena parte de la región carbonífera, no se llevó a cabo las fiestas de Santa Rosa de Lima, no estaba enterado. Y más que grave, me parece triste porque, pues vamos, pues precisamente por eso, eso y sumado a muchas otras cosas, el pueblo no les volvió a dar la confianza. Por eso Tania perdió su elección cuando quiso reelegirse contra Gachupina, y por eso Tony perdió su elección, que no era de reelección, recuerda que era el ex diputado plurinominal, ahora quiso ir por territorio, y mira cómo le fue por territorio, le metieron casi 2-1 Gachupín, precisamente. Están muy obsesionados ellos con los gachupines, pero por los gachupines, ¿qué? Pues quéjense con el pueblo, si el pueblo es el que no los quiso, el pueblo es el que les dio la espalda, por pequeñas acciones, pequeñas o grandes acciones como esta, Elvia. ¿Cómo que no se celebraba esta la fiesta patronal?
9: Se fue llenando el vasito, Marcos. No había permisos de fiestas, no había celebraciones. Era nada más el tipo de diversión que ellos asignaban o que ellos permitían. Y pues esto ya no lo quiso la gente. Repito, es algo pues ya tradicional de aquí de la carbonífera, y es lo único realmente que tenemos aquí. Vienen las próximas de Sabinas también, entonces ya sabemos, Nueva Rosita, y luego viene Musquis, y ya decías, bueno, pues para dónde le damos. O esto afectó también la economía de todos, porque claro, recordemos que todo el comercio de Musquis, pues ahí se ponía a vender cualquier cosita, comida, yukis, de todo, y también los grupos musicales. Sí afectó severamente la economía de todos, Marcos, y eso pues no, como muchas otras cosas, no le importó absolutamente nada. Por eso este año, estoy segura que se disfrutó. Y sí hubo ganancia para los pequeños empresarios, para todos aquellos vendedores ambulantes, podemos decirlo, que están en regla, para todos aquellos pequeños comercios que se dieron a la tarea de instalarse ahí en la feria y pues que ya después de años obtuvieron ahí un poquito de recurso económico.
1: Pues bueno, ya les tocaba disfrutar. Tienes razón, Elvia, cuando recordaste lo del tapete de flores, fue un tema muy sonado, incluso durante las últimas audiencias que se llevaron a cabo ante la auditoría.
2: No pudo justificar el precio.
1: Exactamente. Entonces, qué bueno que regresa la alegría al pueblo de Musquis, que regresó. Y veremos cómo se desarrolla mañana la sesión de Congreso.
2: Sí, vamos.
9: Estaremos al pendiente, Tere, mañana, a ver cuál es la actitud del diputado, a ver si ya...
2: Maduró, dices tú.
9: ¿Mande?
2: Maduró, a ver si ya maduró.
9: A ver si ya maduró.
2: No, tantito, ya está muy grande.
9: Si ya le pone atención a todas las solicitudes que tiene, porque pues hay muchas quejas y se supone que él está para eso, ¿verdad? Es lo que siempre mencionaba en redes. El amigo del pueblo, recordemos, yo los apoyo, aquí nunca ha pisado nadie más que yo, soy el único que les hace caso. Entonces vamos a ver si todas esas necesidades ya las hace presentes ahí en el Congreso, si realmente ese es el trabajo que va a desempeñar de ahora en adelante.
2: Como quiera, siento, Elvia, pero esa es mi percepción a 300 kilómetros de distancia, que te hace falta esa parte... que necesitas una boxeadora como tú, alguien que es de territorio, necesitas ese oponente que no hay ya, porque está guardada en un curso de inglés con barreras, y siento, no sé, como que tienes un vacío en ti.
9: Ese conflicto, dices tú, sí. Marcos, me falta ese conflicto. Mañana yo creo que se va a hacer presente, Marcos. No sé por qué siento así.
2: Pues bueno.
9: Mañana ahí no vamos a tener mucho de qué hablar.
2: Mañana, si hay novedades, Elvia, y si tú no dispones otra cosa, si hay novedades fuertes, pues a ver si podemos hacer un enlace para comentar en qué actitud vino este muchachón, que ya de muchachón no tiene nada, ya se están haciendo viejos, pero bueno, qué bueno por la gente de Musquis que pudo disfrutar ayer sus fiestas patronales. Un saludo hasta allá a todo ese gran pueblo histórico, pueblo mágico, tan hermoso. Sí, un poquito el calor, pero casi nadie lo nota, ¿verdad?
9: Así es, Marcos, pues vamos a estar pendiente mañana y claro que sí, si se necesita, lista para un enlace también.
2: Vamos a ver qué nota nos dio este muchachón y por lo pronto vamos a un corte, Tere.
1: Vamos al corte, un placer hablar contigo, Elvia.
2: Buenas tardes, Elvia.
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5: Pues no sé, ya no me he dado cuenta.
8: Pues mira, ahí se ve que
5: Déjeme llamarle la atención, no sé. Además es prestada.
8: ¿Es prestada?
5: Sí, esta es prestada, sí, porque la otra está, la que traemos está en el taller. Pero sí. Entonces nos la prestaron esta, pero oiga, ¿por qué trae un número ahí tapado?
8: Yo creo que fue en la mañana de que...
5: Déjeme investigar, ¿sí? Okay. Sí, porque no es correcto. No, es prestada, porque la de nosotros está en el taller. Pues no falta, los amigos, ya sabe. Los amigos, sí.
1: Los amigos como esos, ¿no?
2: Es amiguitos, sí, malandros. Amiga, pues, ¿sí? ¿Quién se va a poner
1: a ocultar
2: las placas? ¿Sí? Pues no, pues sí ocultar
1: pues sí, y modificarlas.
2: Modificar incluso, ilegalmente, pues es una ilegalidad.
1: Pues alguien que anda malandreando,
2: por supuesto.
1: No hay de otra. Pero hablando de malandreses, hubo otra malandres que hicieron ahora al estado de Coahuila y sobre todo al PAN Coahuila.
2: ¿Cuál PAN Coahuila? ¿De qué estás hablando?
1: Pues no estoy hablando del radio.
2: ¿Cuál? Ese está bueno.
1: Ese está bueno. Sí. El que ya no está para nada bueno es lo que era el Partido Acción Nacional en el estado de Coahuila, que dejó de tener un comité estatal para pasar a ser una delegación.
2: Ya no existe el comité directivo estatal y este fin de semana...
1: Entonces ya no hay presidenta del comité.
2: No, ahora hay delegada, ¿sí? Tiene el PAN Coahuila nueva presidenta, que realmente no es presidenta, es
1: delegada.
2: Y es de Durango, la nombró este fin de semana, se llama Verónica Pérez, Tere, no tengo el gusto.
1: Y la nombró Jorge Romero, precisamente.
2: Así es, clavillazo, el líder del cártel inmobiliario. ¿Podemos ir al cuerpo de la nota, por favor?
1: Sí, en esta nota que consigna Grupo Zócalo, señalan que se concretó la desaparición del Comité Directivo Estatal del PAN en Coahuila y se creó una comisión directiva que será presidida por Verónica Pérez Herrera, diputada federal por el estado de Durango, nombrada el jueves por Jorge Romero, presidente nacional del Albiazul. Como ya se había anunciado, tras no alcanzar ni el 3% de la votación en la elección de este 2026 y perder el registro estatal, el PAN Nacional decidió desaparecer el comité estatal de ese partido en Coahuila y crear una especie de delegación.
2: Y pues nombraron a alguien de Durango, yo creo con mucho arraigo.
1: Sí, y como conoce demasiado al estado de Coahuila. Sí,
2: con mucho arraigo aquí en Coahuila, yo creo que es una muy buena plataforma para el renacimiento del PAN. Bien por ellos. Y
1: muy buena estrategia.
2: Sí, los felicitamos, bravo.
1: No más,
2: sí.
1: Ahí quedó, sí. No más.
2: Ahí nomás quedó,
1: ahí
2: sí.
1: Ahí nomás quedó.
2: En fin, Tere, se nos acabó el tiempo.
1: Así es momento de decir adiós. Nosotros nos vemos el día de mañana en una emisión más de La Resistencia. Quédese con la programación que Grupo Zócalo tiene para usted.
2: Buenas tardes, buen provecho.
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25: Es la Una, con 58 minutos.
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2: Son las 2 con 16 minutos.
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2: Son las 2 con 29 minutos.
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2: Son las 2 con 37 minutos.
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2: Son las 2:53.
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0: Son las 3 con 2 minutos. ¡Súbele! 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
2: Son las 3 con 14 minutos.
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2: Son las 3 con 26 minutos.
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2: Son las 3 con 37 minutos.
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2: Son las 3:52.
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0: Son las 4 con 4 minutos.
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8: Son las 4. Con 20 minutos.
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2: Son las 4 con 29 minutos.
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12: Son las 4 con 41 minutos.
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0: Son las 5, con 2 minutos.
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8: Son las 5 con 16 minutos.
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2: Son las 5 con 30 minutos.
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11: Son las 5 con 41 minutos.
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5: Son las 5 con 53 minutos.
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0: Son las 6 con un minuto.
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